0: veía Tico Tico, pero cuando tico, estaba tico. En la escuela.
1: Le veía Tico Tico, era cosa, ¿no?
0: Claro, de ahí no, no. Pero en no, tiempos. En fiestas infantiles no me gusta.
1: Vamos a continuar con más. Son las 19 horas con 4 minutos. Aquí estamos en Zona de Escape hasta que el cuerpo...
0: ¡aguante!
2: Tenía que ser Rodrigo Faida.

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0: Definitivamente. Acá la pasamos recontra, qué bonito. Noche especial de fin de semana, 7:44. ¿Cómo pasa el tiempo? ¿Ah? Cuando estamos de pares entre amigos.
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0: El tiempo se vuela como lo tiene de otra manera. No se imagina acá cómo se vuela el tiempo. Nos queda pues poquito tiempo para la música, para complacer a la gente, pero sin embargo, aquí estamos, señores, con más 7:45. Antes de avanzar en la parte final, abrimos el espacio publicitario en vivo ahora mismo, señores.
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0: 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Fin del espacio publicitario en vivo, señores. Ahí nomás cerramos lo que nos toca en la parte final también, por supuesto, lo mejor de vallenato. Pero antes, la gente sigue comentando, la gente nos sigue contando qué es lo que no puede faltar, dice, en una fiesta. Giselle, ¿qué es lo que no falta en una fiesta?
2: Santiaguito, aquí tenemos otra respuesta y nos dice: no puede faltar el belicoso en la fiesta, que termina peleando con todo. No,
0: y eso es mata fiesta, la verdad. Había pasado muchas veces justamente yendo a las... Bueno, ahora ya no mucho, la verdad. Ya creo que nos hemos puesto un poco más... de raciocinio la gente, entonces ya no somos tan peleones como antes, en verdad. Antes estábamos, qué sé yo, golpe de 1 de la mañana, la fiesta era hasta las 2. Y había un relajo, entonces, lamentablemente, hasta por protección de la gente y hasta uno también que está con los equipos, decía, lo siento mucho, ahí nomás.
2: Ya no apaga todo seguir. Y nos vamos.
0: En serio, ¿verdad?
2: Claro.
0: Incluso ya, la gente decía, no, espere, espere, solo al belicoso le escogemos, le sacamos y seguimos. Ya, chévere, pero otra vez por ahí otro bronca. Entonces, ahí sí, realmente, hasta la dueña de la fiesta decía, no, sabe que realmente, perdóneme, pero mejor apague nomás, ya que se vayan, porque ya no.
2: Claro, y más que nada porque te bajonean y te quitan el ritmo que estabas teniendo en la fiesta, el buen ánimo y todos ya, te queda ese ambiente denso ahí.
0: ¿Y sabe qué es lo peor? Lo peor es para la dueña de la fiesta, ¿por qué? Porque en este tipo de problemas, lamentablemente, suelen haber cosas que se rompen, sobre todo si es un local. Imagínese que se rompa un espejo, que se rompa una silla. Todos tienen que pagar, entonces, ya. Son más gastos para el dueño de la fiesta que de ley no les conviene. Entonces, no, dicen ahí nomás. Así claro que bélicos, no queremos en las fiestas. ¿Qué más? ¿Qué más? No.
2: También nos dicen ahora, no pueden faltar los juegos pirotécnicos y los castillos. Ahora también en los eventos, en locales, he visto que llevan también este tipo de elementos como sorpresa también para los invitados.
0: Claro, lo llaman justamente pirotecnia fría. Incluso he visto a la vaca loca, una chiquita que hacen ahora, es con pirotecnia fría justamente que le manejan en los locales. Sí, hay también en matrimonio sobre todo, dice que a la novia le gustaba, pues los juegos pirotécnicos, tu sueño era ese. Entonces hacían el evento, me acuerdo, en la pista principal y luego decían, vamos, una sorpresa afuera, la novia. Le van llevando y en el patio, tremendo castillo, que es así, una locura.
2: Sí, realmente, lindo. Y es muy bonito y genera unas buenas fotografías, yo he visto en algunos eventos.
0: Chévere,
2: y
0: chévere.
2: También nos comentan, lo que no puede faltar es que alguien quiera robar el micrófono y convertir la fiesta en un karaoke.
0: Sobre todo cuando estamos ya en el momento del pastel o en la casa, en la comida, pues ya se pone la música medio puñadera, pues ya, por ahí se contagian. O también en la parte final, también se va a decirle al dueño de la fiesta, oiga, ya para que la gente se vaya, ponga unos sobiches hasta que vayan saliendo, total, más se pican ahí con la música, ¿verdad?
2: Pero no falta el que baila de todo, así te quieran sacar, sí. Y sigue hasta el final.
0: Mis respetos, alguna vez fue un evento, había un señor, mis respetos, un señor ya de unos 50, 60 años, pero ese señor no se perdió una sola bailada, mis respetos, y con la esposa, bailaron absolutamente de todo, le ponían todo el gusto del mundo, ¿no es verdad? Que no falte un bailarín jamás en una fiesta, bien, eso claro, también motiva, incentiva.
2: Motiva, y sobre todo si es una persona mayor y tú ves cómo tiene ese ánimo y esa fuerza de seguir bailando, tú también te levantas para no quedar mal, sobre todo.
0: Claro, uno dice, ves, me llevo hambre y te estoy con dolor, ves, señores, cómo están, ay, se incentiva y se pone a hacer ahí hasta el perreo, hasta el suelo, dale, trabajo todo, entra ahí, sí, ya, se va aprendiendo todo esto.
2: O como el Rodrigo, con el mismo paso todas las canciones, pero hasta el final.
0: Rodrigo no puede bajar, él baja y ya no sube, no, ya se queda solo hasta la mitad nomás, ya no se puede hacer más.
2: Lo importante es intentarlo y divertirse.
0: Vamos con música, venimos a la parte final. Atención, últimos mensajes también de la gente que sigue comunicando, que es lo que no puede faltar en una fiesta. Así que nos vamos a Giselle con Vallenato. Ahora mismo en la parte final. Nos fuimos.

0: Pena, penita, pena. Se fue el tiempo de las manos, señores. Llegamos a la parte final, cerrando la programación este San Sábado, en este 5 de septiembre, día especial. Así que estamos cerrando, mis amigos. Mi querida Giselle, como siempre, el acompañamiento, pues Dios lo pague, gracias. Se va sumando, pues ya poco a poco, como tiene que ser acá la programación. Ella, así como tiene que ser, de inicio hasta el fin. Mi querida Giselle, que todo le vaya muy bien, bonito fin de semana, una linda semana, pues, y Dios mediante, en 8 días, estamos acá nuevamente en esta zona de escape. Buenas noches, mi querida Giselle.
1: Buenas noches, Santiaguito, y también a todos quienes estuvieron conectados a través de la señal de la Suprema Estación. Gracias por permitirnos acompañarlos con esta buena música y también por sus mensajes en respuesta a la dinámica y a las preguntas que les hicimos. Gracias a todos ustedes y nos vemos en una próxima edición de Zona de Escape.
0: ¡Perfecto! A nuestro Rodrigo Paira también, quien es el Santiago Pintado, definitivamente, pues Dios lo pague por la sintonía prestada. Recuerden que estamos...

la parte final, saludo para mi amigo también, por supuesto. Está mi pana Fabián, se va de chivo, se va de camello, dice. Ahí con los panas con mariachis, por supuesto. Ahí mariachi imperial, estamos de camello en una fiesta. Saludo mi pana Fabiancito Cedillo, como siempre, pues el vocalista, el que pone la voz fuerte allí en mariachi imperial. Ese es mi loco, buenas noches, ahora sí nos fuimos, gracias. A mi pana también, pues a Gabo DJ también, loco, buenas noches, nos fuimos.

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Hola, buenas noches, buenas noches, buenas noches. Muy buenas noches, Cuenca. Buenas noches a todos ustedes que ya van integrándose a nuestra programación. Sean ustedes bienvenidos a un programa más de Estragos. Hoy, sábado 5 de septiembre. Ya mismito, vamos encaminándonos al fin de año. Pilas con todos esos propósitos.

todas esas metas que nos pusimos a iniciar el año. Buenas noches también a todos aquellos quienes nos escuchan a través de la www.la96.1, la Suprema Estación. Mi nombre es Susana Lucero, más conocida como La Diablita. Esta noche vamos a hacer travesuras. Así es que vaya nomás pidiendo su canción a través de nuestro WhatsApp 0999-961-961. Esta noche tenemos música, como siempre, para todos los gustos, para los enamorados, despechados, cachudos, para quienes más, para los que recién están en ese proceso de no saber qué mismos son. Tenemos música para todos los gustos. Así es que esta noche, permítame acompañarlo una vez más rumbo hasta las 0 horas.

Ay, ay, cómo me gustaría cantarle a ese bandido, mi amor, cosita rica. Si realmente sientes amor por mí, ven aquí, no te vayas, ¿no? Pero nadie, lamentablemente no podemos hacer eso. Porque en los sentimientos de otra persona no podemos mandar, ¿verdad? No podemos decir, oye, tienes que quererme. Pero pues, por ahí puede ser que aparezca algo, ¿no? Aparezca alguno obediente. ¿Qué dice usted? Confirme, ¿será o no será? ¿Ah? Si supiera todo lo que eres para mí. Esta canción la tuvo que hacer alguien. Caramba, pero bien enamorado. Y para toda esa linda gente enamorada esta noche, enamórese nomás, tranquilo, relájese, disfrute, viva la vida. Así como puede disfrutar, ¿no? Puede disfrutar. Vamos a un espacio publicitario en vivo para que usted pueda el día de mañana disfrutar la mejor comida, la mejor parrillada, los mejores chuzos. 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Fin del espacio publicitario. Vamos por acá, dice. ¿Qué dice por aquí? ¿Qué tenemos? Vamos a ver si apareció algún malcriado esta noche. Y aquí está. Víctor Gómez, muy buenas noches. Gracias por su sintonía, mi amor. Gracias. El más fiel de Urbano, dice. Y ahorita un temita de Lejos de Ti, de Segundo Rosero. Claro que sí, vamos a complacer a nuestro querido amigo. Y vaya reportando sintonía 0999-961-961. Esto es

¿Y cuál será ese motivo, ah? ¿Cuál será ese motivo? Aquí está la canción para los enamoradísimos. Ahí está la canción, ¿no? ¿Cómo me haces falta? Nada más, ¿qué tiene que hacer? Enviarme un mensajito o un audio 0999-961-961. Esto es Estrago.

Qué complicado será cuando le dice una de las parejas, no, mi amor, tienes que escoger entre ella y yo. ¿Qué hace usted ahí? ¿Cómo firme? Cuente, caballero, ¿qué hace usted cuando una mujer le dice eso? Vamos a... Vamos, oiga, por acá, no, esos mensajes no le podemos pasar, mi amor, ¿no? Enviamos un saludo muy especial a todos nuestros amigos.

quienes nos escuchan a través de la www.la96.1, la suprema estación. A los amarillitos también, buenas noches a todos ustedes que siempre están escuchándonos. A veces no reportan sintonía, ¿no? Porque están full ocupados, pero gracias a cada uno de ustedes. Jorge, buenas noches. Jorge Yunga, buenas noches. Y por acá está Sebastián Castro también. Muy buenas noches, gracias a todos ustedes. Y vamos a escuchar la completica. Vamos a reportar sintonía 0999-961-961.

Oiga, lo que pasa es que cuando usted está ruegue, ruegue, ruegue y piensan que nunca se van a ir de su lado, y cuando ya lo ven decidido ahí o decidida, ahí sí dice: no, mi amor, no te vayas, porque ya ven la cosa, que las cosas como que se ponen en serio, dice: no, realmente se me va a ir. Así es que usted no esté friegue y friegue y friegue, que algún rato pues se toma la decisión y chao, mi amor. Hasta luego. Por acá quiero enviar un saludo muy especial a todos nuestros amigos que nos escuchan allá en Totoracocha. Gracias por su reporte de sintonía. Claro que sí, ya le tengo por acá la canción lista. Y también allá en el sector de Chilcapamba, dice, un saludo muy especial para Margarita Carabajo. Buenas noches, Margarita. Y desde Chilcapamba nos vamos directamente hacia el Parque del Dragón. Otra vez, amigo, usted sí cada rato, oiga, cada rato le termina, cada rato le rompen la relación. Y cada vez dice Susi por acá: ayúdeme a perdonarme. Ya de una vez, con una de dos, o arréglese o consígase otra. No se ha de andar portando bien, por eso es que cada rato le echan, ¿ah? Vamos, vamos también a nuestros amigos que nos escuchan allá en Chordelé. Buenas noches, Cristian Salinas. Aquí está la canción, disfrútenla, mi amor, al puro estilo de Estragos, por la 96.1, la Suprema Estación.

por acá dice, ¿cómo se llama esa canción? Esa canción se llama Inalcanzable. Así es, así se llama la canción. Gracias por el reporte de sintonía a todos nuestros amigos que nos escuchan allá en Chaoyabamba. Muy buenas noches, bienvenidos a todos aquellos que recién se van integrando a nuestra programación. No llegan tarde, porque tenemos, marcamos ya las 21 horas con 12 minutos. Y recuerde que esta programación va rumbo hasta las 0 horas. Así es que tenemos todavía full tiempo para que usted pueda reportar sintonía 0999-961-961. Esto es Estragos por la Suprema Estación junto a la Diablita Susy Lucero. Y nos vamos. Vamos a poner un poquito sentimentales, porque tenemos música para todos los gustos y también para todas las edades.

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Aquí se termina ese amor limosnero. 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

Como dicen, éramos felices y no lo sabíamos. Cuando las relaciones no tienen las reglas bien dictadas, bien clarito, siempre va a salir la otra persona lastimada. Por eso cuando usted conozca a alguien, diga, mi amor, cosita linda, ¿sabes qué? Vamos a hacer esto, hacer aquello. Aunque los sentimientos no podemos ser algo tan precisos, ¿no? Simplemente el otro día yo leía un libro, ¿no? Que lo mejor cuando uno conoce a una persona es no hacerse expectativas, simplemente conocerse y decir, bueno, ahí vamos viendo qué va dándose. Obviamente no va a andar un año, dos años viendo qué es lo que somos, ¿no? Pero simplemente cuando usted conoce a alguien y le dice, oye, ¿sabes qué quiero? En una relación quiero esto, el otro. Entonces de pronto la otra persona no está en posibilidades de brindar todos esos sentimientos. Y desde ahí empieza la frustración. Así es. Marcamos ya las 21:35, inicio del espacio publicitario en vivo. 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

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Fin del espacio publicitario. Y claro que sí, un saludo muy especial. Por ahí sudando la gota gorda, el parrillero, todo coloradito así, ¿eh? Asando full esa carne. Gracias también a todos nuestros amigos que nos escuchan allá en el Emergencias del Hospital Regional. Y por acá dice Emilio Sarmiento, buenas noches, mi amor. Claro, por aquí le tengo una canción. Vamos a ponernos un tantito románticos. Un tantito románticos. Hoy he venido medio suave nomás, medio más. Dice, por acá dice, la Susi un día viene despechada. Otro día viene enamorada. Hoy no sé qué estoy. ¿Cuál es mi estado? Confirmen, a ver, ustedes qué creen. ¿Cuál es mi estado esta noche? Ahí está. Pilas con esa canción. Si usted me la descuida, va a decir, Susi, póngame esa canción.

Y por acá tenemos un mensaje muy, muy, muy, muy, pero muy especial. Dice, gracias por esa bonita música. Un cordial saludo para Víctor Manuel Liguilema, que está siempre pendiente de nuestra programación. Y por acá, como tenemos música para todo, ¿no? Vamos a escuchar este gran mensaje que nos dice José José, para todos aquellos que siempre mantienen recordando y reviviendo las cosas ahí. Simplemente soltemos, soltemos el pasado, vivamos el presente y no nos angustiemos por nada de lo que pueda pasar.

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1: ¡Holis!
0: Susana, ¿qué tal? ¿Cómo estamos? Buenas noches.
1: ¿Cómo estamos? Bien, bien, bien.
0: Saliendo de la trabajación y pegado a la 961. Por estos caminos que están medios oscuros, da miedo de los machos o los murciélagos, como se dice. Bendiciones, bendiciones. Oiga, cuando llegue el segmento de la musiquita de estragos, de poniendo la canción de...
1: Ahí será, mi amor, ¿cuál?
0: Esa que dice Rumbo al Sur. Bendiciones, bendiciones, buenas noches.
1: Ahí está, y nos vamos a rayar en estragos. Escúchela al puro estilo de la 96.1, la Suprema Estación. Julito Blasco, disfrútela con puro amor desde aquí, desde la cabina de la Suprema.

Un saludo muy especial para mi querido amigo Paul Vanegas en Guambra. Desde aquí, desde la cabina de la 96.1, la Suprema Estación. Le vamos a enviar un besito, ¿ya? Le vamos a enviar un besito, pero colóqueselo donde usted mejor lo quiera poner, ¿ah? Buenas noches. Mientras tanto, invitamos a todos a reportar sintonía 0999-961-9.

noche, buenas noches para mi Sus González. Buenas noches, por ahí dice, estoy patrullando. La Susi se enloqueció esta noche. ¿Será? No creo. Y por acá vamos a ponerle esa cancioncita para todos aquellos. Para aquellos que no saben realmente qué mismo quieren. Me confunden. Simplemente, como dice Arelis, me entristece.

cuantitos y a cuantitas nos pasa eso. Le decimos, oye, hoy día sí le termino. Y luego medio por ahí le pelan el diente a uno y otra vez caemos, otra vez. Oiga, por acá quiero enviar un saludo muy especial allá en las Orquídeas a Lisen, a mi querido Lisen. A mi querido Lisen Paidita.

Dios, cuántos esta noche coreando esta canción. Ay, así. Y llorando también, por ahí pegándose unas dos que tres. A todos nuestros amigos, por ahí están el ingeniero Vanegas, recorriendo nuestra querida ciudad de Cuenca, escuchando también la Suprema Estación. Un abrazo muy especial para todos ustedes. Y también por acá tengo un saludo muy especial para todos nuestros amigos del equipo Danubio. Y de manera muy especial a mi Licen, a mi querido Licen, a mi Licen Paidita. Les cuento. Elisa Empaidita es de acá, pues, de la radio, como conocen todos ustedes, ¿no? Pero es un ser, como por ahí leía un comentario, un ser de luz. Elisa Empaidita es una de las personas más nobles y humildes que yo he conocido en mi vida. Agradecida con la vida de poder haberlo conocido. Sí, así es. Y siempre decimos que las cosas se deben decir en vida, cuando está en vida. Yo un abrazo muy especial para mi Paidita. Gracias por todo y realmente por esa amistad única y sincera. Y también de manera muy especial vamos a enviar un saludo al Toro, sí, al Toro, al Paidita y al equipo Danubio, que nos están escuchando allá en Las Orquídeas. Y por acá dice Susi, por favor, póngale una canción de Juanita Burbano. Claro que sí. Voy a poner una canción que, si usted la escucha, le pone todo el corazón, hasta puede terminar llorando. Sí, señor. Escucha.

Oiga, usted beba, tome, chupe, pero suavito nomás, sin exagerar, ¿no? Luego, para que no le vayan a dedicar esta canción. Sí, no le vayan a dedicar esta canción. Ay, ay, ay. Y parece mentira. Un saludo muy especial allá en Filadelfia. Gracias por su reporte.

decir que escriban una canción, no de tirana, sino que digan tirano, o sea, porque uno los quiere, los ama tanto, y ellos más. Yo hoy estaba conversando con unos amigos, con unas amigas, ¿no? Y decía que realmente a los hombres, mientras más maltratados sean, más le quieren a uno. ¿Será verdad o no? Porque uno se porta chévere y no funciona. Y creo que sí es verdad. He hecho la prueba. Pero no sé, a lo mejor tienen el miedo de que uno ya va a decir hasta luego y se ponen las pilas. ¿Qué será, no? Ustedes que están escuchando, caballeros, comenten. Yo quiero aprender de la sabiduría del sexo masculino. Marcamos ya las 22 horas con 33 minutos, inicio del espacio publicitario en vivo. 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Fin del espacio publicitario. Y oiga, aunque no lo crea, bueno, que le llegue el esposo, dice, mi amor, hoy no cocines, qué rico, no cocines, mi amor. Oiga, y hay hombres que cocinan riquísimo. Yo he conocido por ahí algunos. Sí, y uno como que tiene una cosita así linda que un hombre le diga, mi amor, siéntese, ya le voy a servir. ¡Wow! Y cocinan rico algunos bandidos, algunos malcriados. ¿Y quién no ha tenido? ¿Quién no ha tenido un amor de un día? ¿Quién no ha tenido, Diga, a ver, ¿ha tenido un amor de un día? De pronto usted se fue, se dio un paseo por ahí y dijo, bueno, voy a conocer. Y ya pues tuvo un pequeño romance por ahí. ¿Será? ¿O no será? Vamos a reportar sintonía 0999-961-961. Buenas noches, mi señor Merchan, que nos escucha ya en Chicago. Filadelfia también está, la familia Cobos. Y gracias, allá en Queens también nos escucha el renegado, dice. Vamos a reportar sintonía 0999-961-961.

Por acá tengo un saludo muy especial para Galito. Buenas noches. Dice, no todos los hombres somos así. Por favor, una canción, lo que quedó de mí. Saludos de José José. Saludos desde Chicago, dice. Hola, buenas noches.

No, pero de vez en cuando sí es bueno hacer caso, ¿eh? Para después no estar arrepentido y divorciándose a los 6 meses. Claro que también existen los amigos que son medio cizañosos, ¿ah? ¿Eh?

Ay, por todas esas almas perdidas. Esta noche, buenas noches a todos nuestros amigos que recién se van integrando a nuestra programación. Un saludo muy especial para Rodrigo Rodríguez, allá en Ricardo.

Oiga lo que dice por acá un amigo. Dice, nos escribe desde Queens, me parece que está. Ah, dice, chuta, qué bachatota. Pierna entre pierna, pupito con pupito y aliento al cuello. Bachateame, mami. Qué inspirados que están estos.

0: bonita canción para todas aquellas personas que están enamorados, enamorados esta noche y escuchando la 96.1, la Suprema Estación. 23 horas con 10 minutos, marcamos ya y estamos a cuánto, a 20 grados de temperatura esta noche.
1: Puedo besar.
0: Vamos con unas recomendaciones. 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Fin del espacio publicitario en vivo. Y por acá, bueno, ya vamos. Tenemos 49 minutos para que usted pueda reportar sintonía 0999-961-961. Y aquí está el himno de los que vimos alguna vez. Y a pesar de que tanto nos dijeron, pero no creímos, hasta que no lo vimos con nuestros propios ojos.

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1: Y entonces borremos pues todo el pasado, ¿ah? ¿Y cómo? Como quisiera decirte. 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

muy especial para la gente de seguridad, Alex Lalangui. Buenas noches, gracias por estar en sintonía de la Suprema Estación.

Y así con la... con el mismo dolor que me causaste, como quien dice, ¿ah? Con el mismo dolor, así mismo te de ver, así mismito. Marcamos ya las 23:31, inicio del espacio publicitario en vivo, gracias a nuestros amigos de Don Cesarín, donde usted puede disfrutar de los mejores asados, carnes, pinchos, moros, todo eso lo tiene Don Cesarín. 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Fin del espacio publicitario en vivo. Y por acá tenemos un mensaje. Dice, muy buenas noches, tal vez. Vamos a ver qué dice. Vamos a ver qué dice. Por acá tenemos, a ver, dice... saludos, amigos de La Suprema desde Misicata. Aquí en compañía de la 96.1, la familia que llegó desde Saruma. ¡Wow! Trátelo bonito, ¿ah? Para que diga que aquí en Cuenca tratamos bonito. Full micheladas y luego un fuerte. ¡Ah, suave, suave! ¡Qué chévere, ¿ah? Dice, estamos de Pato, Leandro, Joel, Danilín Junior. ¿Y quién les saluda? Danilo R. Complázcame con el tema de La Tirana. Excelente noche. Exactamente, ¿están? ¿En dónde están? En los condominios Acari 2. No harán mucha bulla nomás, sino de decir, por culpa de la diablita me regañaron. Buenas noches, tal vez me pueda complacer con la canción de Miguel Bosé. Amiga, amiga, amiga, simplemente amiga. Me imagino que es eso, ¿no? ¿Cuántos hemos pasado por esa etapa de simplemente amigos y nada más? Bueno, vamos a ver si le podemos complacer. Déjeme ver. Mientras tanto, escuchemos la canción completica, completica. Vamos reportando sintonía 0999-961-961.

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Oiga, la gente sí está enamorada. Dice, a medio saludo le puede decir, dice, al joven Alex y a Langui, que su amiga Paola lo aprecia mucho y le desea muchas bendiciones en su trabajo. Está enamorado, ¿eh? ¿Y yo quién soy para decirle que no? Ya sabes. Por algo me han de decir que soy.

canción que no puede faltar en ninguna reunión donde hayan copas, ¿verdad? Un saludo muy especial para mi querida Esperanza. Buenas noches, mi Esperancita. Buenas noches. Ahí está su canción, disfrútela. Al puro estilo de Estragos, por la 96.1, la suprema estación. Vamos a escucharla completica, ¿sí?

0: complicado es, oiga, cuando usted tiene dos amores, ¿qué le dice a la otra? ¿Qué le va a decir?
1: Ya no quiero saber nada contigo.
0: Ah, disfruten esa canción. Por aquí nuestro amigo nos pidió. Ahí está su canción.
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0: Vamos a escuchar qué nos dice este mensaje, ya que nos vamos.
1: Buenas noches, mis
0: hola, querida. Buenas noches.
1: Excelente programa Estragos, porfa, la canción, esa bachatita, decidimos.
0: ¿Cuál será? Ay, ay, ay, pero ya nos estamos yendo, papi, ¿qué hacemos? Ah, ¿qué hacemos?
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0: ¿Será que la conciencia me lo permite dormir esta noche si le dejo al querido Windar sin su bachata? ¿Qué dicen ustedes? Le ponemos

0: Yo preferiría uno delicado, cariñoso y medio salvaje. O sea, apasionado, ¿no? Porque ni mucho de lo uno, ni poco de lo otro. Normalito nomás. Y Romeo soy yo. Vamos a escuchar el último mensaje. A ver, don Diablo Pervertido.
1: Buenas noches.
0: Hola, buenas noches.
1: Mi bella señora Susanita.
0: ¿Cómo está?
1: Sería buenas tan noches. Amable de ponerme la canción.
0: ¿Cuál será?
1: Ha venido, día de ingrata.
0: ¿Allá?
1: La que a mí me traicionó con sus ruegos que son falsos a pedirme y el perdón. Gracias, muy amable. Que Dios les bendiga. Una bendecida noche. Les habla Celia Brito.
0: Mi querida doña Celia, ya usted cerró con broche de oro y con esa canción a capela, ya cerró nuestra programación. Así es. Bueno, muchísimas gracias a todos nuestros amigos por su reporte de sintonía. Agradecidísima, como siempre, por haberme permitido acompañarlos semana a semana estas 4 horas de programación. Oigan, se hacen tan cortitas acá, y se disfruta. Realmente que cuando uno hace lo que le apasiona, el tiempo no pasa. El tiempo es, mejor dicho, el tiempo es único, exclusivo. Y el tiempo pasa así, tan... Es una cosa que no se puede explicar. Todo aquel que hace y realiza con tanta pasión una labor debe de entenderme, ¿verdad? Bueno, muchísimas gracias a todos. Mi nombre es Susana Lucero, más conocida como la Diablita. Si nuestro creador nos lo permite, nos da salud y vida, estaremos acá la próxima semana, el sábado, desde las 20 horas. Recuerde que queda muy bien acompañado con la Suprema Estación 24-7. Esto fue Estragos por la 96.1, la Suprema Estación. Ay, ni que estuvieras tan bueno para yo andarte rogando, nada que ver. Nos vemos, nos vemos, nos vemos.

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Esclarece la aurora el bello cielo. Otro día de vida, oh Dios, nos das. Gracias a vos, creador del universo, oh Padre nuestro que en el cielo estás. Nuestras voces unimos al concierto que el universo eleva en vuestro honor. De la tierra, el cielo, el mar profundo, oh tierno Padre, magnífico Hacedor, conservad nuestras almas sin pecado. A nuestro cuerpo da fuerza y salud, a nuestra mente iluminad piadoso un rayo benéfico de luz. Por nuestro Ecuador lo suplicamos, por la Iglesia elevamos oración, por nuestros caros padres y familias, porque dichosos los hagáis, Señor. A nuestros gobernantes,

0: dales tolerancia, que entiendan a nuestro pueblo sediento de justicia. En vuestro santo nombre comenzamos este día de vida que nos das. Haced que lo acabemos santamente, oh Padre nuestro, que en el cielo estás.
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Cuenca, Ecuador y el mundo. Arrancamos el día de hoy con toda la energía, con toda la alegría y con todo el mejor sabor de la música tropical, nuestra cumbia, nuestro cumbión, cuando son las 6:03 a.m. Bienvenidas y bienvenidos a disfrutar de el cumbión, transmitiendo en vivo y en directo desde la cabina Fabián Merchán y desde la radio, la mejor radio del Ecuador y del mundo, la suprema estación, la 96.1. Comenzamos esta mañana con buena música, con alegría, con recuerdos y por supuesto con muchísima, muchísima cumbia, con la música que le alegre el alma, la música que le alegre el día. Así que sube el volumen, póngase cómodo y prepárese para disfrutar de 2 horas de riquísima, riquísima música. Ya sabe, mándenos sus mensajes al 0999-961-961. Le repito, 0999-961-961. Y cuéntenos qué está yendo a hacer el día de hoy, qué se prepara a hacer o qué ya está haciendo, como allá en Rusia, y es las 4:00 p.m. ¿Qué están haciendo ahora a esta hora de la tarde? Gracias por permitirme llegar a sus hogares. Mi nombre es Daniel Bustos Bravo y feliz, feliz, feliz de la vida de venir a acompañarles y juntos bailar y disfrutar un momento rico, rico, rico de buena música, buenísima música. Vamos con usted de unas cumbias un poquito suavitas. Vamos con Rodolfo, vamos con los graduados, vamos con Don Lisandro, vamos con Don Pastor. Vamos a bailar un rato, vamos a bailar. Ya si está preparando el cafecito, el desayuno, el almuerzo, la merienda, lo que esté haciendo, llámenos, cuéntenos, avísenos. En este domingo 6 de septiembre, aquí en Cuenca, una mañana con un cielo despejado, un cielo azul hermoso, precioso estaba cuando venía. Vamos a ver cómo se presenta el día. Sean todos ustedes bienvenidas y bienvenidos a disfrutar del cumbión.

6 de la mañana con 17 minutos. 6 de la mañana, 17 minutos. ¿Le gustó este set de música? Estaba chévere, ¿no? Oiga, realmente un placer, un contento de esos chéverazos del día de ayer. Nos pasamos, bueno, fue jueves, viernes, sábado. La Suprema Estación estaba acolitando, entre comillas, acolitando la convocatoria de la Suprema Estación para que vayan a ver el partido amistoso entre los creadores de contenido del Ecuador versus Perú. Fue brutal, brutal, brutal. La gente acudió en... Repletaron el Estadio de la Gloria. Realmente fue un lujo, un placer estar ahí disfrutando, compartiendo con niños, con jóvenes, con adultos que venían a ver a los creadores de contenido, que le llamaban al Bercho, que le llamaban al Bocha, que le llamaban al Apugol, que le llamaron al Nico Bell, que le llamaban al Feliboy, un montón de gente, a Carlitos Escabone, al Kirikan, al Akin, un montón de nombres que a rato ya se me confundía. Un partido, un momento, un espectáculo de lujo, el que nos pasamos jueves, viernes, sábado, fue brutal. O sea, la convocatoria, la Suprema es la Suprema. No se diga más, la Suprema es la Suprema y realmente fue genial. Si no se vieron, si no disfrutaron, vayan a YouTube. Suerte TV se llama el canal, Suerte TV, y pongan el partido amistoso entre Ecuador y Perú. Y van a ver de lo que se perdieron los que no fueron. Pero los que estábamos allá también nos pasamos 10 sobre 10, realmente bonito. Y disfrutamos de cabo a rabo, de cabo a rabo. Buenos días, dice María Fernanda, nos saluda desde el vecino. Aquí preparando el desayuno para mi familia, que nunca falte una buena cumbia para comenzar el día. Total, total, total, totalmente de acuerdo, mi querida María Fer. Así debe ser, con una buena cumbia, con alegría, agradeciendo a Taita Dios por permitirnos abrir los ojos un día más y a meterle ganas y ñeque, porque ese es el cumbión y esa es la música que le alegra la vida. Don Luis desde Totoracocha, saludos al cumbión y estoy listo para salir a trabajar hoy domingo. Un abrazo para la gente madrugadora, pues un saludo para todos los amigos que ya están laburando allá en los mercados, en las fábricas, están a los amigos que hacen guardianía, a los amigos que están en los buses, a los amigos que están en los taxis, a todos los amigos que hacen transporte este día. Un saludo para todos ustedes. Hay muchísimas amas de casa que ya están de pie preparando el domingo. Hay muchísimos amos de casa también que ya están mandados a hacer.

Saludos a ustedes. Jorge desde el Valle dice, saludos, ya estamos levantados, preparando todo para salir al campo. Que nos acompañe un buen día con una buena cumbia. Gracias a usted, mi don Jorgito. Doña Patricia de Ricaurte dice un saludo para todos. Aquí preparando el desayuno para mis guaguas. Sí. El cumbión nos acompaña desde tempranito. Gracias, don Daniel. No, usted, doña Pachi, muchas gracias por acompañarnos. Don Carlitos desde Sayauzí, buenos días. Ya estamos trabajando desde tempranito. A pico y pala estamos el día de hoy conectados a la Suprema. Un saludo para todos los madrugadores. Un saludo y que vivan los que madrugamos un domingo. Eso, eso, eso, eso. Nancy desde San Joaquín, saludos al cumbión. Aquí preparando las cosas para salir al mercado. Pongan una de esas cumbias que nos hacen bailar, que nos hacen disfrutar. Sí, vamos ahora con usted de cumbias. Esas que nos hacen bailar, que nos hacen disfrutar, que nos hacen saltar. Y cómo no, pues, seguir haciéndole de la buena música, del buen ritmo. Pues, una mañana linda, un mediodía lindo, una tarde linda, porque la Suprema está en todo el planeta, está en todo el mundo. Cuando son las 6 de la mañana con 22 minutos, nosotros seguimos bailando, farreando y disfrutando en el cumbión.

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1: Seis de la mañana con 36 minutos. Seis de la mañana, 36 minutos. ¿Qué tal este lloro, esta mala suerte? Me acuerdo mucho siempre de esta canción, Le Canta con Alma, Vida y Corazón, el Paulito Ramón. Un saludo para él y toda esa linda banda que son los Soneros y toda su familia. La familia Ramón Calderón, ahí a John, al Gustavito, a Mercy, a su mamacita, pues a toda la familia Ramón. Un saludo desde acá, desde el Cumbión. Ya les digo, me acuerdo tanto, tanto cuando tocaba con el Paul allá en los Soneros. Ese se daba lija el Paulito. Un saludo y estamos pues con mensajes. Vamos a ver qué nos dicen, vamos a ver qué nos cuentan los amigos. ¿En qué se hallan? ¿En dónde andan? ¿Qué están haciendo? Vamos a ver qué nos dicen. Vamos a ver qué nos dicen.
2: Muy buenos días, 961. Hoy domingo, con la buena música del Cumbión, aquí reportándose.
1: Cumbión, Cumbión.
2: Urbano, 428, el Negrito de la Salsa. Aquí saliendo 6:30, trígale, 6:30 de la mañana. Saliendo hoy domingo.
1: Buenazo, Negrito,
2: bendiciones,
1: buenazo.
2: Y eso para los compañeros que están libres, que descanse y que sea con su familia. Nos estamos trabajando, seguimos trabajando en el bus urbano para todos los compañeros de todas las líneas.
1: Es ahí,
2: bendiciones, éxito hoy domingo y con las buenas músicas, merengue.
1: Gracias, gracias, Negrito. Solo cumbia, Negrito. ¿Y usted cómo anda? Saludos para usted allá, la gente que está trabajando, haciendo patria, laburando un domingo, cuando son ya las 6:38 de la mañana. Vamos a ver qué nos cuenta don Pedrito Quito.
3: ¿Cómo le va, mi estimado? Saludos cordiales, por favor, un abrazo muy fraterno a la magíster Fanny Ordóñez, que está ahorita coordinando con los comerciantes autónomos de los mercados. Un abrazo a ella y felicitarle que siempre está apoyando el comercio autónomo, que laboran en varios sectores como los escuelas, parques y mercados. Y yo saliendo a trabajar en mi nave.
1: Buenazo.
3: En la nave, señores.
1: Buenazo, el bólido.
3: Full trabajo, saludos cordiales, un abrazo. Ahí póngale más música para seguir escuchando y hacer que los clientes también se pongan a bailar en el taxi.
1: Ah, yo pensé que en el cumbión. Saludos, don Pedrito. Un saludo allá, gracias siempre por su ánimo, por su sintonía, por estar siempre con nosotros. Un abrazo fraterno desde acá. Vamos a ver qué nos dicen desde Palma de Mallorca.
4: Buenos días, señor Bustos. Aquí saludándole como siempre su fiel oyente desde Palma de Mallorca, es Melinda Puma, ya que la semana pasada no lo escuché. Música sí que escuché, pero no escuché su voz.
1: No, que ya me hizo.
4: Descanso, me supongo, pues también
1: ya
4: se lo
1: me hizo que me hable la
4: nada,
1: jefa.
4: A ver si me lo pudiera compartir con una canción de Lisandro Mesa.
1: Ya le puse.
4: La cumbia para el oriente.
1: Ah, la cumbia para el oriente.
4: Y darle saludos a todos y que tengan un excelente domingo y lluvia de bendiciones para usted y toda su familia.
1: Amén.
4: Y toda
1: muchas
4: la
1: gracias.
4: Familia de 961, ¿no?
1: Muchas
4: que tengan
1: gracias.
4: Un excelente domingo y un excelente inicio de semana.
1: Gracias.
4: Muy buenos días.
1: Gracias.
4: Allá, muy buenas tardes acá.
1: Gracias, señora Melinda.
4: Lluvia de bendiciones.
1: Buenas tardes para usted allá en Palma de Mallorca, allá en Europa. Muchas gracias para usted y toda su familia. Danielito, el bebé, me dice. Buenos días. Activo el Fercho del 380. Estamos trabajando en la línea 32. Porfa, la canción El Amor, porfa. Me repite como 4 veces, porfa. ¿Por qué será que me pide el Fercho? Fernandito Pilco, ¿por qué me pedirá la canción El Amor? Ya vamos a averiguar qué le está sucediendo al Fercho. Gracias, amigo. Encantado de la vida, le voy a poner la canción. Pero nosotros seguimos bailando. Ahora les quiero traer un recuerdo. Como diría un pana, de unas músicas chéveres, con don Medardo, que hacía el árbol frondoso y florido. Bueno, vamos a poner un poquito de nuestra música en cumbia, para que usted baile, para que usted disfrute, para no perder nuestra esencia y lo que es el cumbión, alegrarle la vida con la música nuestra del Ecuador y del mundo. Nosotros somos el Cumbión y este es su servidor, este es su servilleta, Daniel Bustos Bravo. Seguimos bailando y seguimos gozando.

6:48, yo bailé, yo gocé, yo disfruté con esta canción, y es la verdad, la canción es la verdad. Cuando estoy con platita, soy... Pero cuando estoy chiro, soy botadito, dice, soy botadito. Y esta última canción, A la Ingrata, esta canción tiene una historia chévere, ya que fue lanzada en el año de 1980. Un 19 de febrero de 1980 lanzó la canción A la Ingrata, ha venido... Y a la ingrata, pero no le vea, solamente recuerde, nada más, no le vea. Lanzó un 19 de febrero de 1980 en su álbum volumen 24, que se titulaba Seguimos Triunfando. Don Medardo la lanzó tomando el tema de la autoría del maestro Carlos Rubira Infante, que fue al inicio una tonada tradicional esta canción, que la compuso luego del terremoto en Ambato de 1949. Ojo, en el terremoto de 1949 estaba ya don Carlitos Rubira Infante, tenía ya lista esta canción, y don Medardo la plasmó en cumbia, pero en cumbia, porque fue originalmente una tonada. Esas son de las cosas que aquí en el Cumbión le contamos y le hacemos saber, pero también mandamos saludos, dice... A doña Jenny, allá en el Arenal. Un saludo para toda la gente en el Arenal, en la Feria Libre, como más le conocemos, que nos están acompañando. Don Daniel, buenos días. Ya estoy en el mercado, recién llegando a trabajar. Está haciendo un frío, sí, oiga, todas las mañanas está un frío terrible, terrible. Pero con esa música ya me calienta y me calienta el ambiente. Bueno, eso ya me calienta, no sé, pero de que le caliente el ambiente, sí. Un saludo para usted. A todos los amigos allá en la plataforma de Miraflores, también don Wilson nos dice, Danielito, mi hermano, aquí lavando el carro porque después tengo que salir con la familia. Pero primero una cumbiecita y de ahí sí me voy a pasearme. Chévere, mi don Wilson, para usted allá en Miraflores, desde el sector de la plataforma de Miraflores, para usted, disfrute, disfrute, de gana, lavo el carro porque seguro más tarde llueve, apostemos. Segurito llueve, no sé si les ha pasado, pero me mato lavando el caso, le dejo chuita, le dejo lindo, pa, llueve. Dañó todito el trabajo de uno, pobrecito. Dice Mónica desde Monay, Danielito, buen día, ya estoy haciendo el café y despertando a mis hijos, aunque ellos no quieren saber nada de levantarse, sí. Primer domingo de clases, déjeles que duerman los guau, si ya se levantan prontito entre semana, déjeles que duerman.

Un rato, ya. Después, usted siga bailando el cumbión, pero a los guaguas luego. Ya estamos arriba desde las 5 de la mañana, dice. Vamos a llevar unas cositas al centro. Aquí escuchando la 961, para que el viaje sea más alegre, nos cuenta Don Segundo desde Baños. Miren, ahora les voy a poner un CD solamente de los Duques. Son dos mosaicos de los Duques. El primero es una cumbia, porque es una de las cumbias, uno de los mosaicos en cumbia que más se ha oído de Don Medardo. Fiesta de los Duques, de Don Andrés Valencia. Fiesta de los que no hay a los Duques, no vale. Mi pana Darwin, el Windar, igual, si no pide los Duques, no es él. Vamos a escuchar dos mosaicos. El uno es en cumbia y el otro es un merengue, solo de música nacional, pero hizo merengue. Tuvo el acierto de hacer merengue. Realmente escuchen, disfruten de este trabajo hecho por los Duques hace muchísimos años. Creo que en el disco que más éxitos le dio a los Duques fue este. Así es que vamos a escuchar y disfruten, como les digo, de este chévere CD que les he preparado con dos mosaicos, pero bien puestitos, de los Duques.

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5: Siete de la mañana con 4 minutos. Siete de la mañana con 4 minutos. Tenemos unos saludos. Vamos a ver qué me dicen por acá. Víctor Pacheco, mi pana Víctor, dice: Danielito, buenos días. Un saludo grande. Gran cobertura la de ayer. Éxitos y felicitaciones, Daniel. Escuchando siempre la Suprema Estación y el Cumbión. Gracias, Víctor. Sí, realmente. Modestia aparte, la cobertura que nos mandamos con la Suprema Estación, de lujo. Realmente la convocatoria de la Suprema también de lujo, es a millares surgir. Ahora se les ocurrió a estos locos de la Selección Ecuatoriana de Contenido, siguiente partido mandarse en el Alejandro Serrano Aguilar. Vamos a ver qué pasa, pero realmente ayer la rompimos, como dirían por allá. Y también le quiero mandar un saludo a un gran amigo de la casa, un pana, un señor y un caballero, mi don Cevitas Cajamarca. Dice: buenos días, señor Bustos, me dice, Daniel nomás, hombre, Daniel, don Cevitas, hombre. Dice: reportando sintonía, está buena la música, me gustaría que me dé grabando una memoria, si puede visitarme en mi oficina, conversemos, tengo un lindo día. Ya me voy a ir a su oficina, es la oficina más chévere que hay en Cuenca, en la Sucre y Benigno Malo. Sí. Atención a todo público, ¿no es cierto, don Sebas? Un saludo de aquí para ustedes. Estoy preparando música solo cumbia de la buena.

7 de la mañana con 19 minutos. 7 de la mañana con 19 minutos y abrimos pausa publicitaria en vivo. 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Y también queremos mandar saludos a los amigos que se están conectando. Oiga, realmente el cumbión es una maravilla. A doña María José, que se conecta desde Ambato. Buenos días al cumbión. Aquí todavía está todo fresco. Ya estoy haciendo cafecito y arreglando la casa. Un saludo para toda la familia Ceballos allá en Ambato. Oiga, desde Esmeralda, caramba. Buenos días, mi gente. Aquí ya estamos activos desde tempranito, bailando con el cumbión. Oiga, qué linda música que han sabido poner usted, don Daniel, me dice, gracias. Gracias allá, doña Nancy Quiñones, allá en Esmeraldas. Wow, Diosito, gracias, gracias, gracias por la cobertura.

0: y nos fuimos más arriba. Nos fuimos allá a Ibarra, la ciudad blanca, creo que le dicen a Ibarra, me corrigen por favor. Doña Rosita dice, ya estoy despierta preparando unas cositas para salir. Qué bonito comenzar el domingo con esa linda música que pone usted ahí en el cumbión, en la 961. Y hablando de doña Rosita, le quiero mandar un saludo muy especial a mi abuelita santa, se llama Rosa Virginia Alvarado Torres. La semana pasada que no vine era, celebraron Santa Rosa y San Ramón, ¿no es cierto? 31 de agosto, siempre, 30 o 31. Un saludo para ella y para todas las Rositas y para todos los Ramones. Un saludo para ellas. Dice Orlandito Galán, buenos días amigo, ya que le está saludando a la señora Fanny Ordóñez, pues nosotros desde el Valle le saludamos también a la señora Fanny Ordóñez. Y un abrazo para ella y gracias por apoyarnos a todos nosotros en el comercio autónomo. Encantado de la vida, señora Fanny Ordóñez. Acá nosotros, pues, le mandamos un saludo de parte de todos. Hace un rato ya le saludaron, ahora desde el Valle también le están saludando. Me dice, buenos días, mi don Daniel, voy a decir así a mi pana Giovanni Barros. No voy a pasar lo que me está diciendo, le mato. Estará poniendo una de las tierras canela, dice, unita de esas o de caramelo caliente, porque ellas mismo eran. Sí, en su tiempo, sí, ¿para qué? Pero al César lo que es del César y a Dios lo que es de Dios. Realmente hoy hay calidad, hoy hay buenos artistas que se merecen ser sonados en el cumbión. Y realmente pues tenemos de todo un poco, ¿no? El set que les puse hace un momento me tal vez se refiera, pero muy bueno, muy buen set. También tenemos un mensaje que nos manda don Antonio Dután. Vamos a escuchar.
1: ¿Qué tal? Buenos días, Danielito. Gustos, pues un gusto saludándote desde aquí, desde Rusia, hermano.
0: Qué
1: un fuerte saludo. Abrazo.
0: Gracias.
1: Para mi cuenca querida del alma, para la Suprema. Como Gracias. Digo siempre, larga vida a la Suprema.
0: Amén.
1: Pues una excelente Amén. Persona. Con su reportaje siempre estoy pendiente.
0: Gracias, don Antonio.
1: De las noticias de la ciudad, pues un gran abrazo para mi cuenca querida, repito, y para toda la gente, pues, para la cuenca del alma y mi Ecuador querido del alma, desde aquí, desde la madre Rusia, brother. Un gran saludo, hermano.
0: Saludos. Yo le digo Raulito a mi don Raulito Dután, Raúl Antonio, Antonio Raúl. Bueno, un saludo allá en la Rusia, por favor, salude a Vladimir de mi parte, un amigo que siempre estamos en contacto. Raulito Dután, que a través de la radio hemos llegado a tener una amistad muy bonita. Él está ya muchos años allá en Rusia, pero ese va a venir por acá. Él está haciendo sus estudios, está con su maestría. El hombre, venga por acá, venga, hay mucho por hacer acá en el Ecuador. Mi saludo fraterno para usted, don Raulito Dután, que allá es tarde ya, cuénteme. Ya estamos tarde por allá, pero bueno, estamos nosotros aquí disfrutando. Vamos ahora, les quiero recordar a doña Digna Isabel. Digna Isabel era una costeña que cantaba hermoso, dejó sentada una huella preciosa con 2, 3 canciones más que suficiente. Marcó su nombre, dejó su huella en la música ecuatoriana, en la música tropical, sobre todo cumbia. Pues vamos a escuchar Celitos, me pidieron también El Amor de Lisandro Mesa. Vamos a escuchar y vamos a bailar, porque en el cumbión lo que mejor sabemos hacer es alegrarle la vida. Sigamos bailando con el cumbión.

7 de la mañana con 36 minutos. ¿Quién no ha cantado el computame, computame, computadora? Me dice mi amigo Antonio, allá en Rusia es ya las 3:47 por ahí, dice. 3:47 de la tarde allá en Rusia, me cuenta mi pana Antonio Dután. Y quiero mandarle un saludo efusivo, grandote, a un pana del alma, mi querido amigo Esteban, Estevitan Quispe, un pana del alma, ya le conozco mucho tiempo, pero ahora en esta temporada del Mundialito de los Pobres, se fomentó una amistad muy bonita con él, con Anthony Shinin. Hicimos un grupito de los panas ahí que nos encontrábamos a disfrutar del buen fútbol de salón y también a compartir. Y fomentamos una linda amistad a mi pana Estevitan Quispe. Un saludo grandote, amigo querido. Mi cariño y mi respeto para usted. Gracias por acompañarme en el cumbión. Usted ya sabe a qué me refiero. Pero pues reciba mi cariño y mi saludo, mi querido pana Estevitan. Pues ya sabe, se hace lo que se puede con la idea puesta en darle alegría a la gente a través de la música que nosotros ponemos acá en el cumbión. Dice, realmente me confirma, son las 3:37 más o menos allá en Rusia. Pues nosotros seguimos bailando y seguimos disfrutando. A propósito de que estuvo la gente de Perú, de que estuvo contra la selección de Ecuador, vamos a mandarnos un set de música peruana tipo con un Tex-Mex. Vamos a mandarnos para que disfruten un rato, para que compartan la fiesta, el ritmo y la buena vibra de el cumbión.

con 42 minutos, 7 de la mañana con 42 minutos. Hice un corte porque no me va a faltar el tiempo, pero hoy, hace 5 meses, pasó un hecho que realmente al Ecuador le sacudió. Hace 5 meses, exactamente un 6 de abril, falleció don Gustavo Velázquez a la edad de 71 años, víctima del maldito cáncer. Don Gustavito fue conocido más como el amo de la cumbia y reconocido en todo el país, pero su momento culmen, su momento histórico, lo hizo con la orquesta de Don Medardo y sus players. Desde peladito comenzó a cantar en la orquesta de Don Medardo y realmente lo hizo de tal manera que quedó grabado en los anales de la historia a este gran hombre, este gran ser humano, este gran artista, don Gustavo Velázquez. Realmente, pues, hoy quiero traer a memoria y hacerle mi homenaje a este hombre querido por todo el Ecuador o Latinoamérica, por el mundo. Dejó roncha en Colombia. Realmente don Gustavo se fajó con los duros en aquel tiempo, con Rodolfo Aicardi, con Gustavo el Loco Quinteros, con los hispanos, con los graduados. En Ecuador tocó con todas las orquestas que tuvo el honor de hacerlo. Realmente, mi homenaje para él. Y quiero, pues, dejarles un set de música con don Gustavito, que realmente les va a gustar. Buena música que don Gustavo nos dejó, recuerdos gratos que toda la vida vamos a estar siempre, siempre disfrutando y bailando de él. Realmente un honor y un placer para mí poner este set de música de don Gustavito a consideración de ustedes. Le mando un saludo grande a mi amiga Lourdes, Luli Fajardo, que está por allá por el Bronx. Ya tiene justificada la falta la Luli, una querida oyente, una amiga de la casa. Pues para usted, un saludo grandote y toda su linda familia allá en la Monay, lavadora de Monay, ¿no es cierto? Para toda su linda familia, la familia Dele, allá en la lavadora de Monay. Dice, atrasadita llego porque trabajé hasta las 4 de la mañana, full. Bueno, ese es así se hace patria. Diga usted, mi querida Luli, para usted, bendiciones. Escuchemos este lindo set que les pongo a consideración en honor a Gustavito Velázquez, que hoy se cumplen 5 meses de su fallecimiento.

7 de la mañana con 58 minutos. 7 de la mañana con 58 minutos. Y pues quiero mandarle un saludo, un abrazo, un beso grandote a la Bernarda Melisa Mendieta Bravo, alias la Nani. Pues realmente, reina linda, tienes un corazón precioso. Eres una mujer valiente, eres una dama en toda la extensión de la palabra. Que Dios te bendiga siempre, Nani, por lo que eres, por lo que sois, por lo que haces, por todos y cada uno de la gente que te rodea y que tú amas. Que Dios te bendiga siempre, Nani. Hoy pues estás regresándote a los Estados Unidos, pues que Dios te bendiga mucho. A ti, a la Frances, pues que Diosito les bendiga. Yo les tengo un agradecimiento imperecedero a ustedes. Ustedes saben lo que valen para mí, para mi familia, para mi casa. Que Dios les bendiga mucho. Apenado que te vayas, apenado que no sé en cuánto tiempo más te vuelvo a ver, pero pues mi Kaya, mi Emilio, mi Maika, yo, mi familia entera, te agradecemos mucho, Nani querida. Bendiciones, bendiciones, linda Wambra, dirían por ahí. Bendiciones, Nani, que Diosito te bendiga, regresa pronto. Pues aquí estamos nosotros para esperarte. Que Dios te bendiga, Nani, que Dios te bendiga mucho. Saludos a la tía Ali allá en los Estados Unidos. Pues no me quiero poner triste, quiero seguir disfrutando, quiero seguir bailando con este cumbión que nosotros hacemos con todo cariño para ustedes, para todos ustedes que nos escuchan, que están siempre pendientes de lo que hacemos acá en el cumbión. Pues realmente muchas gracias a todos. 8 de la mañana con 000 minutos. Nosotros vamos a seguir bailando, vamos a seguir disfrutando, claro que sí. Ya vienen los amigos de Al Rojo Vivo. Pues para mí ha sido un placer inmenso haber llegado a sus hogares, haber llegado hasta sus trabajos, haber llegado a sus corazones con este trabajo que lo hacemos con todo corazón, lo preparamos cada semana para ustedes, lo hacemos con mucho cariño porque ustedes se lo merecen, porque ustedes se lo merecen. Pues antes de irme, don John Illescas, el saludo para la familia Illescas allá en San José de la Playa. Dele ahí mi don John, toda la vida siempre para usted y su linda familia. Allá en San José de la Playa, la familia Illescas nos escucha. Pues yo les agradezco mucho por haberme acompañado, por haberme permitido llegar a sus hogares en Cuenca, en Azuay, en el Ecuador, allá en Estados Unidos, en Europa, en África, en Asia. Dios les pague a todos. La Suprema tiene un poder de cobertura mundial. Pues, y yo me doy el lujo de estar trabajando para esta linda, linda, linda empresa que se llama La Suprema Estación. Dios les pague a todos, a los que nos vemos todos los días, que Dios nos bendiga. A los que ya se nos van como Mizuka, que Dios les bendiga siempre. Que Dios les bendiga y no se olviden, como dice la canción de Rubén Blades. Trabajo.

0: trabaja, estudia y sé gente primero. Eso es vital e importante. No se jacte del título que tiene si no es una buena persona. No se jacte del puesto que tiene si no es una buena persona. Que Dios les bendiga, que Dios les proteja mucho. Nos volvemos a ver el próximo domingo en El Cumbión. Y desde mañana pues estaré en el noticiero reemplazándole a la Liz Endome. Pues para mí ha sido un placer. Daniel Bustos Bravo, a las órdenes, siempre con ustedes. Nos vemos el próximo domingo.
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0: buenos días, muy buenos días. Ya estamos en la cabina de la 96.1, La Carita Feliz. Hoy en compañía del señor Kenny DJ. ¿Cómo estamos, Kenny? Muy buenos días.
1: Hola, hola, hola, hola, hola, hola, hola. Buenos días, buenos días, buenos días, buenos días. Familia Suprema, qué gusto poderles saludar en esa mañana. Buenos días. Hoy saluda una voz. Una voz totalmente distinta.
2: Alguien, el de la voz ronca y peluda, igual que la Mafe.
1: ¿Qué dice Byron Corral? ¿Cómo vamos?
3: Muy bien.
1: Todo bien, todo bien. Excelente.
0: Listos para arrancar con toda esa buena vibra, esa fuerza. Tú sabes que siempre a veces ya el fin de semana, después del baile, después de la pachanga, algunos ya recién están medio que me levanto, sí, o no me levanto.
1: Ahora sí. Están como que los ojos chucmiendo.

0: ojos de Maf, no.
1: Dolor de cabeza, algunos dirán, ese malestar. Pero ayer estaba toma y toma, toma. Dime, nomás otra. Póngale nomás bien cargadita.
2: ¿Qué dice? Familia Suprema, qué gusto poderle saludar en esta mañana. Ya sabe, el rojo vivo, listos ya, preparados y aterrizamos en la cabina. Fabián Merchan 961, por favor, ya sabe, comente usted al número del WhatsApp, por favor, usted ya sabe. ¡Pilas! Usted puede reportar sintonía, decir qué canción quiere escuchar. Hoy también tenemos sorpresas, claro que sí. Hoy tenemos un pastel de Marcelito Pastelería, mi querido Byron. Chévere. Y también gracias a tu papá, un combo de alitas solamente por la participación. Así que pilas, ¿a qué número se puede reportar?
1: Señoras y señores, el número, por supuesto, el número supremo ya está activado al 09-99-961-961. Sí, 09-99-961-961. Estar pilas, estar pendiente, porque todo lo que vamos a hablar el día de hoy, le vamos a hacer unas cuantas preguntitas, vamos a interactuar, mande el saludo para toda la familia, por supuesto, para los seres queridos, las personas que te acompañan, y de paso, ya haces parte, para formar parte del pastel, ¿no? Por Dios.
2: También.
1: Qué rico.
2: Qué rico, sí.
1: Marcelito Pastelería, los mejores, las mejores tortas.
2: ¿Ves?
1: Yeah, por Dios.
2: Miras, entonces, momento ya.
1: Puedes inscribirme desde mi otro número.
2: También. No, ya salen a cédula. No. Familia Suprema, entonces así damos arranque a tu programa favorito de los días domingos. El que te levanta, el que te pone la energía.

0: señoras y señores, el día de hoy estamos muy felices porque en el fin de semana hay que tener esa vibra positiva y por supuesto, más que todo, Kenny, hoy es domingo, pues.
1: Hoy es domingo, ya.
0: Hoy es domingo,
1: mi último día de descanso.
0: Y hablando de ese tema también, Kenny, recordando que es el primer domingo del mes.
1: Ah, sí.
0: Claro, el primer domingo del mes.
1: Ya estamos en septiembre, loco, qué bien, claro. ¿Cómo pasa el tiempo?
0: Ya de una vez ya avisar a mí nomás cualquier cosa que vas a necesitar para diciembre. De regalo, por favor. Señor Papá Noel, dice.
1: No. ¿Yo qué, pues?
0: Vamos a aprovechar el momento.
1: Yo no tengo la barba blanca.
0: Aprovechar el momento para invitarles a cada uno de ustedes, por favor, en ese momento envíen su audio y su mensajito a través del 09-961-961 y vamos a estar acá y en compañía del querido abogado. ¿Cómo estamos, estimado abogado? ¡Buenos días!
2: ¡Muy buenos días! Sí, aquí estamos ya, pues, esperando a ver si viene la Maffer. ¿Vendrá o no vendrá?
1: No creo. Es que tiene que vuelta a cantar, dice. Otra vez tiene que cantar.
2: Se ha vuelto cantante.
1: Ah, se ha vuelto cantante. Sí.
2: Ah.
1: No me puede decir que no canta ni en la ducha, pero tengo contrato.
2: ¿Qué tal? Buenos días. Aquí vamos nosotros a compartirnos esta mañana espectacular. Son las 8:25 de la mañana y hasta las 12 horas de este programa que se llama

0: las 8 de la mañana con 30 minutos, 8 de la mañana con 30 minutos en este momento. 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
0: 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Vamos con música, mi estimado Kenny, y ya volvemos con el tema.

buen día, mi panita Kenny, abogadito, buen día. Y el otro mijín, no sé cómo se llame. Oiga, panita Kenny, dígale a ese nuevo locutor que dé saludando a la Queche y que le mande un fuerte y grande beso en la frente, porfa.

0: aquí en sintonía con los mejores de los días domingos. Un saludito inmenso para nuestro querido Bartolito, para Kenny.
1: Oli.
0: Que hoy les vaya increíble en hoy, este día domingo. Que la pasen genial y ya estamos a full, full, full sintonía, chicos. Un abrazote.
2: Él le ve, muchas gracias, Bartolito.
3: Él le dio el dopaje, Bartolito.
4: es el apodo de Byron.
3: Es el apodo de Byron, claro.
2: Ahorita que me estoy dando, me estoy enterando de eso.
3: ¿Quién será Bartolito?
2: Es el Bartolito.
3: Es el Bartolito, es el Bartolito.
4: Byron Corral, más conocido como Bartolito. Ahí está.
2: Ya, hay textos, los tenemos por ahí.
3: Allá. Sí, tenemos algún.
4: Tenemos por acá un mensajito también de. Nos manda solamente un sticker, un emoji. Flaquito, saludos, muy buenos días.
2: Por acá, gracias. Flaquito es para mí, pues no. Yo soy flaquito.
3: El nombre está guardado así.
2: Ya de una vez vamos con el tema de hoy. Damas y caballeros, mucha atención al tema de hoy. Usted nos va a contar y también se va a expresar. Antes era más bacán, ¿por qué? O ahora es más bacán, ¿por qué? Por ejemplo, yo le digo que antes era, para mí, era más bacán porque se tomaba cafecito así.
3: Híjole,
2: claro. Cafecito con azúcar, así un pancito con nata. En cambio ahora, a mí, al menos en mi caso, me dan el café ya casi sin azúcar.
3: Sí.
2: Con una gotita de stevia. Igual los jugos solamente con el dulzor de la fruta.
3: Claro.
2: Dicen que esto es bueno, que eso es saludable, pero a mí me gusta como antes se ponía azúcar en el juguito, era como más sabroso. En cambio, ahora casi todo desabrido. Para mí, antes era mejor eso, pero dicen que ahora que a la salud. Póngase, antes mamá me daba así cuando yo era pelado, pues soltero todavía. En la comida, un caldito de gallina se comía con todo, con el cuerito, con toda
3: claro
2: la grasita.
3: Sí,
2: en cambio,
3: ahora natural.
2: En mi casa mi mujer le saca toditos sus cueritos, todita la grasa. Dice, no, porque eso es dañino para la salud. Entonces, para mí, mucho mejor.
3: Yo soy el de antes, los cueros.
2: Mucho mejor antes, ¿sí o no?
3: Claro.
2: Y así por el estilo, usted diga, antes era mejor esto, ya puede ser en comida, en la sociedad, en lo que sea. Antes era mejor, pero ¿por qué? O ahora es mejor, ¿por qué? Por ejemplo, para la juventud, solo dicen, antes era feísimo, era turro, como dicen, no había comunicación. En cambio, ahora dice, con el internet, con el TikTok, estamos vacancísimo. Eso dice la juventud. A mí sí también me gusta, pero sí. Muchos dicen estamos mejor comunicados. Para mí que estamos menos comunicados.
3: O mal informados también, ¿no es cierto?
2: Mande.
3: También mal informados.
2: Mal informados casos. O más informados. No sé qué mismo decir, los chicos.
3: Más
2: dicen,
3: mejor,
2: no,
3: menos estamos, peor estamos, ya.
2: Así, entonces vamos así con cualquier tema, sea en comida, sea en comportamiento.
3: Yo no tengo un abogado.
2: Ya, cuente.
3: Diga. Antes era mejor cuando usted se iba de pronto a comprar el pancito, la mamá le mandaba y le mandaba un dólar. Usted venía, pero con una funda llena de pancito.
5: Claro.
3: Para el café. Anda, vinieron invitados, anda a comprar pancito. Venía tremenda funda. Ahora. Ya viene con tres pancitos, mami, quedó debiendo.
2: Usted está de la vida, ¿no? Pero vamos con lo que era antes. Por ejemplo, antes era mejor.
3: Antes
2: cuando,
3: era mejor.
2: Cuando venían alguien a invitarle, ¿no? A su casa, le traen una tarjetita.
3: Claro.
2: Venía por ahí la.
3: Y se quedaba
2: la
3: tía, un momentito.
2: Exacto, así. Y uno se quedaba charlando, se venían. Vengo a invitarte a los 15 años de la Sofía. Muchas gracias. Ahí estaremos, ya como dice el compañero, nos quedábamos ya chismeando una media hora, una hora. En cambio ahora, te llega al celular un mensaje.
3: Una invitación,
2: Una invitación virtual a los 15 años y todavía solamente viene la parte, así como introducción, invitación a los 15 años de no sé cuál, de ahí te viene un código QR. Con el que abres el código QR y ahí está la dirección, el día, la fecha y la cuenta bancaria.
3: Eso
2: pasito,
3: le iba a decir, ¿sí o no?
2: Antes era lindo cuando uno pues ya recibía la invitación y me acuerdo llegando a la fiesta cada quien con una fundota así, de una funda de regalo.
3: Sí,
2: antes.
3: Totalmente.
2: Cambia ahora todo, digo QR, cuenta bancaria. Para mí, antes era mejor eso.
3: ¿Y sabe qué? En la misma invitación le dicen en la parte baja, atención cada uno con su botella. Ve. Así. Así le dicen.
4: Esto todavía no me ha tocado. Y hoy en día incluso ya viene un link para que las personas también que deseen

0: comprar a través de Amazon, ahí eligen los productos que pueden adquirir.
1: Como regalo.
0: Claro. No, regalo, sí, señor.
2: Vea eso.
0: Yo le digo por acá, antes era chévere porque decían, ¿quieres ser mi novia?
2: Ya.
0: Ahora ya no saben ni qué somos. Hasta la chica le pregunta, ¿qué somos? Dice.
1: Primero comen el postre y de ahí sí.
2: Claro, amigos con derechos, dice la idea.
0: Ah, sí. Qué rico.
2: Eso, para mí, vuelta ahora es mejor eso, en ese sentido, porque antes tenías que vacilar bajito unos 6 meses para que te afloje.
0: Hablar con los padres también.
2: Para que den una muchita, eso me refiero.
0: Ah, sí, claro.
2: Una
0: muchita.
2: En cambio, ahora de una te conoces por internet a la primera cita, ya vamos directo al grano.
0: La mucha para el final.
2: Para mí, mejor ahora, en ese sentido, mejor ahora.
0: Oiga, antes también el tema de los padres, tenía que tener el permiso de los padres para salir.
2: Ah, sí, verdad. Ahora es pa, ma, ya vuelvo.
0: Si es que vuelve.
1: Si es que vuelve. Sí. Tenemos audio, vamos a ver qué le dice. Buenos días, se reporta la familia Suprema.
3: ¿Qué más, pez?
2: ¿Qué más, pez?
0: Hello.
3: Antes era chévere tener una mocita.
2: ¿Ya?
3: Nadie decía nada. Ahora de todo toman foto.
1: Antes había más privacidad.
2: La plena, antes había más privacidad. Ahora con la tecnología y las cámaras que están, pero a cada paso sí la plena es. Ahora ya no hay como ni tener. Ah. Yo no digo mocita, ¿no? Veo eso. Mejor una asistente de hogar, ¿no?
0: Sí, hijo.
2: El asistente. Sí,
4: llanto de emergencia.
0: Y hablando de eso también, antes el sentido era de que se podía ir a la fiesta y en la fiesta no había nada de lo que era transmisiones en vivo, todo podía bailar libremente. Hoy en día, con una funda.
2: Ya no hay como estar descuidado, saltando, porque ya alguien ya ha estado haciendo un en vivo por ahí. Ya le están juzgando todo a uno, ¿sí o no?
0: Sí, verdad.
2: Antes, como decían, lo que pasaba en Chiwinda se quedaba en Chiwinda, un compañero listo. Esa frase. Antes lo que pasaba en una fiesta se quedaba ahí, pero ahora ya.
0: Le hace público. Claro.
2: Bien, damas y caballeros, ese es el tema de hoy. Antes era mejor esto y por, nos explica. O ahora es mejor y por. Ya, chévere. Ahí entonces, vamos con música, mi estimado Kenny.

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1: ¡Epa, sí, señor! Aquí estamos compartiendo una mañana espectacular. ¡Qué rico sol que está haciendo en la parte de afuera! Pues ojalá no se espante este sol. No saldrá afuera, Kenny, para que no se espante. No, solo estamos no. Delicioso. Y estamos con el tema de hoy. Antes o ahora es mejor. Por ejemplo, a mí, como toda la vida me he dedicado a la radio, para mí ahora es mejor.
2: ¿Cómo así? ¿Por qué?
1: Porque antes, cuando yo empecé en radio,
2: ya
1: usted trabajaba ahí solano. Para tener unas 10,000 canciones tenía que tener un cuarto lleno de discos, de LPs.
2: Pero antes era mejor, dice.
1: Empolvados. Híjole. No, para mí ahora es mejor. Empolvados. Uno a veces no se encontraba pronto la canción. Era ir corriendo a buscar el disco, sacar el disco de la funda, poner en el tocadiscos, tener una buena vista para apuntar bien en el surco de donde empieza la canción, la primera, la segunda o la tercera, porque venía como 5, 7, 8 canciones por cada lado del disco. Ya había que poner y no había que estar con mucho cuidado, porque si usted movía un poquito la mesa, ya saltaba la aguja.
2: Híjole.
1: Ya, entonces, en cambio ahora usted.
2: Por eso le dicen, el abogado tiene buen tino.
1: Claro, antes, como le decía, tenía para tener unas 10,000 canciones un cuarto lleno de discos de LPs. En cambio, ahora tengo 100,000 canciones en una memoria que es del porte de más chica que el teléfono celular.
2: Sí, totalmente.
1: Y con la computadora ya ni siquiera me levanto, puedo complacer a todo el mundo. Simplemente trabaja el dedo índice de la mano derecha, yo que soy diestro.
2: Ya.
1: Nada así más.
2: Ya.
1: Entonces, para mí en este sentido, ahora es mejor.
3: Ahora. Interesante. Y es que también antes era muy chévere porque le decían las personas o la pareja, la novia, oye, te espero en el parque.
1: ¿Ya?
3: Ahora es, mándame la ubi. Mándame la ubi.
2: Sí. Si usted decía, te espero en el parque, ya sabía.
3: Ya sabía
2: cuál es.
1: Sí, ya. Ahora es, mándame la ubi. Sí, verdad es.
2: Debajo del penco. No.
1: Debajo del penco. Póngase. Para mí, antes era mejor.
2: Okay.
1: Hasta ahora yo tengo un carrito ahí sencillo, nomás así. Le cuento, nada más la semana anterior me fui por el oriente.
2: Sí, claro.
1: Ahí vine conociendo Yantzaza, Zamora, una ciudad
2: que no
1: se llama El Encuentro, no conocía.
2: Ah, vea,
1: el Pangui, Paquisha, ¿cómo es? A la vuelta vine por Bomboiza, Limón, Gualaquiza. Chévere, y mi carrito al pelo. Mi carrito es motor y carrocería. En cambio, los carros de ahora, un compañero de aquí se compró un carro.
2: Sí.
1: Que un día se quedó varado por ahí porque él dice que el ambiente no estaba adecuado, estaba muy contaminado el ambiente. Entonces, el sensor de mismo carro es híbrido.
2: Ve.
1: Ya, cuando le vendieron, chévere, dice ya le pongo el híbrido, o sea, le pongo la parte que es eléctrica y avanzo. Y chévere, total, cuando llego acá, nada que funcionaba esa cosa.
2: Híjole, no.
1: Se va al concesionario, carro nuevo, va a preguntar, es que, verá, el híbrido, el sensor le detecta que aquí estas calles no le sirven. O sea, esto en la costa funciona al pelo.
2: No.
1: Y nunca le funcionó el híbrido.
2: No,
1: que el híbrido de peso, que el híbrido, ¿cómo es que el híbrido? Que el sensor de peso, que el sensor de no sé qué, que puros sensores de esos vehículos de ahora. Para mí, mucho mejor los de ahora, de antes. Los de antes. Otros dicen, no, que estás loco, la tecnología, que sí, que no, pero yo veo que a veces la tecnología no. Ya le digo, un vehículo que le detecta el sensor que el smog, no sé qué, que el carro está
2: subiendo. A veces hasta hay carros, ¿no? Que detectan hasta el mismo sueño, el propio del conductor a la vez.
1: Ya ves.
2: Es momento que descanse. Sí, es momento que descanse.
1: Ahí sí, no sé. Para mí mejor los de antes.
2: Loco, llanta, no
1: gasolina, agüita, ya. Este carrito al pelo.
2: Sí, verdad.
3: Imagínense que antes tomaban una sola fotografía. Y tal como que, ahí queda.
2: Ahí queda y se revelaba.
3: Hoy en día uno se toma una foto. A ver, deja ver, dice.
2: No,
3: después de 37 intentos, encima de eso le dice, ¿montras un filtro antes de subir?
1: Claro.
3: Por favor.
2: Sí, y lo peor es que toman la foto y ahí queda. O sea, no, ni claro. Se recuerda.
3: Antes una sola vez. Incluso el tema de las cámaras antes, tenían que ponerse una tela, el fotógrafo tenía que ir por allá.

0: Tenía que ir a revelar la foto, pues.
1: Correcto, claro.
0: Tenía que revelar, ir a retirar la revelada, pues, en esos rollitos. No sé si se recuerda, Kenny, los rollitos ahí que tenía que ir a revelar.
1: No,
0: las ahí fotografías, sí que no. Por Dios.
2: Claro, sí.
1: El abogado es el más sabido de la.
0: Y vida. Ahora, por Dios, tanto filtro. Y cuando uno lo va a conocer en persona, él ha sido Kenny. Como más delgado lo vi en el Facebook.
1: Yo, no, yo soy así, no. Con cuadritos y todo.
0: Antes la vida era chévere porque uno comía en casa y nada le hacía mal. El estómago aguantaba lo que venía. Antes las personas comían, un ejemplo, una sopita, una carne, un hornado, y el estómago le aguantaba. Hoy en día, no, que ya tiene problema digestivo, que ni sé qué, que el estómago no le resulta.
1: Verdad.
0: Ya, sí. Muy delicado se ha hecho el estómago. Tenemos un audio. Tenemos un audio de una persona que nos envió también un ejemplo. Hola, ¿quién está por ahí?
1: Vamos a ver qué dice.
3: Buenos días, mis panas de Al Rojo Vivo. Buenos días con todos. DJ Kenny.
1: Buenos días.
3: Doctor Gallegos y el panita que no sé ni what's your name. Oigan, antes era más fresco, más chévere, más gara, más garota. Irse con, dar una vuelta con tu pelada, con tu novia, con tu mujer o con lo que tú quieras. Ir a darte una vuelta por los parquecitos y detrás de los matorrales, a ver chance para, ya sabe, pegarse un
4: sí, señor.
3: Sí, me entiende, o sea, ya sabe.
4: Sí, señor.
3: Total, ahora todo cortado, todo con cámaras. Hasta letreros que decían prohibido hacer, prohibido cometer actos inmorales.
2: Claro.
3: Ya no hay cómo. Antes era más chévere, ya no hay cómo, no hacer nada.
2: Claro.
3: Señor doctor Gallegos, usted sabe, usted es experto en estas cosas, ¿sí o no?
2: Sí, sí. Antes a lo más natural, yo sí me acuerdo, Yo me, ahorita aquel pana me hace acordar con un amigo, y voy a decir el nombre. Le decían el Piolín.
1: El Piolín, ya.
2: Ahora vive en Estados Unidos.
1: Ya, okay.
2: Ahí pues fuimos con un par de peladas, solteros todavía.
1: Sí,
2: él se fue por allá, yo por acá, ya. Después ya, no sé, cuando viene. Apestaba caca de perro.
1: Ay,
2: ¿qué
1: no
2: pasa?
1: Ay, ay.
2: ¿Qué huele mal? Total, han ido a revolcarse en caca de perro.
1: No, no, no.
0: Tenemos un mensajito por acá.
2: Que taita, Dios me escucha. Y algún rato le debe decir al violín así. Sí. No han visto, era ya nochecito, pues han estado revolcando ahí la caca del perro.
1: Literalmente sí. Hicieron cosas sucias.
2: No sé.
0: Felipe nos dice por acá, saludos Nandito, Kenny desde el Amarillo. Antes era difícil que te digan te amo, ahora por 20 te quieren, se quieren hasta casar contigo, dice. Atende, loco Shanta Pilas,
1: no,
0: dice
1: no.
0: Por acá. No, tenemos un mensajito más por acá, nos envían desde la Johnny por acá el número de Estados Unidos. Ahorita ya ni la telita encuentras, dice, de más.
1: No.
0: Antes ya uno encontraba todo cerradito.
2: Sí, no, antes era más conservadora la juventud, y ahora ya, pues ya, póngale música mejor.

¡Epa! ¡Qué rica mañana la nuestra! Aquí estamos disfrutando con todo el poder de la música que el Kenny nos está regalando en esta mañana espectacular, pero tenemos que cumplir con nuestros auspiciantes. 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
1: 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Vamos con musiquita, mi estimado Kenny, y luego regresamos con el tema de hoy. Antes era mejor, hoy es mejor. 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

0: rica música. Oiga, y hablando de música y el tema de hoy, para mí antes era mejor. Por ejemplo, esta canción que la acabamos de escuchar, El Amor, de Lisandro Mesa, fue grabada en un estudio de grabación. Antes habían los estudios de grabación, que era un cuarto grande donde entraban todos los músicos. Estaba dividido eso por un vidrio, y al otro lado estaba la consola, una consola enorme, creo que más de 40 salidas, sí, una mesa era toda la consola. Y cada, ahí estaba, pues, había como unos, 30, 40 micrófonos, ¿ya? Que le ponían. Entonces, todos los músicos tenían que tener una sincronía total para grabar en vivo.
1: Dime que alguien se equivocaba, diga.
0: Sí, grababan en vivo la música, y como ser esta que acabamos de escuchar, póngale de fondito la misma canción. Fue grabada así en un estudio Fuentes de Colombia con Lisandro Mesa y todos los músicos en vivo. Para mí, eso antes era mucho mejor, la esencia de la música.
1: Correcto.
0: En cambio, ahora, ¿sabe cuál es el estudio de grabación?
1: ¿Cuál es?
0: Una mesa, mesa, una computadora y un escritorio.
1: Allá.
0: Ya, y allí le sacan todos los sonidos. En el mejor de los casos tienen uno de estos aparatos que se llama, creo, sintetizador.
1: Correcto, sí.
0: De ahí primerito le ponen el ritmo, qué sé yo, con un tecladito. De ahí le ponen el bajo, le ponen la batería, le ponen los timbales con un solo aparato.
1: Ya
0: para qué estar en estudio de grabación ni músicos en vivo. Ya una vez que está toda la pista lista, le llaman al cantante, entonces el cantante le pone la voz en ese chico disque llamado estudio. ¿Ya?
1: Eso también antes era mejor, porque los cantantes realmente pues tenían el arte, el don de cantar.
0: Sí.
1: Ahora ya así con la computadora le pone un poquito de efecto.
0: Uno que ha estado toda la vida ligado a esto de la música, yo sé de esto de cómo era antes cómo grababan, y mucho antes de, ya luego que está la pista lista que grababan, pues así los artistas en vivo en el estudio de producción, se grababa en una cinta. Una vez que está lista la cinta, le llevaban a una máquina enorme que le ponían la cinta, y esa vez a la vez iba imprimiendo, que se llamaban los discos de vinilo. Imprimían por miles los discos, ya sea en LPs o en discos sencillos de 45 revoluciones. Así era la música antes. En cambio, ahora, ya como le dije, un estudio, qué sé yo, una mañana le hacen la pista, luego el cantante le pone la voz y enseguidita se distribuye por internet y ya está en todo el mundo esa canción. Imagínese. Ya para mí antes era mejor, porque había más trabajo, incluso chévere. Vamos con los temas de nuestros amigos oyentes. De los amigos oyentes tenemos audios.
1: Hola. A ver, ¿qué dice? Buenos días.
2: Antes eran mejores los juegos que nosotros realizamos.

0: jugábamos de niños que a los que se realizan los juegos de ahora de la nueva generación. Eso, chicos.
1: ¿Qué dijo?
0: Chicos,
1: a ver si me
2: los juegos.
0: Los juegos. Pueden inscribirme para el sorteo de antes.
1: A ver,
0: eran
1: esa.
0: Mejores los juegos.
1: Juegos.
0: Que nosotros realizábamos de niños.
1: Ah, ya. Eso dice.
2: Ah, ya.
0: Los juegos. Que se realizan los juegos de ahora de la nueva generación.
2: Claro, yo me acuerdo, las chicas jugaban al salto de la soga.
1: Ah, ya.
2: Había este que se saltaba también, la semana creo que se llamaba ese saltito. Jugaban nosotros los hombres a los trompos, a las cometas.
1: Bolí,
2: sí.
1: A los puñetes.
2: Sí, claro, todo eso. Antes era mucho mejor. Tenemos otro audio.
1: Ese
3: el segundo audio ya le pasamos también, ¿no?
1: A ver, ya vamos.
0: El pastel. 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
1: Ahí está.
3: Ah, quiere llevarse la torta.
2: Está participando por el pastel de Marcelito Pastelería. ¿Tenemos algo más?
3: Tenemos acá unos saluditos. Giovanka Crespo nos dice por acá, buenos días. Amigos, antes era mejor salir. Ahora es muy peligroso.
2: Sí, totalmente.
3: Claro. Por acá dice, buenos días, mis amigos, al Rojo Vivo, que tengan un feliz domingo lleno de muchas bendiciones. Abrazos, abogado, mañana, dice, le voy a saludar también en el noticiero.
2: Ah, ya, qué chévere. ¿Quién?
3: Giovanna Crespo.
2: Ah, ya, muchas gracias.
3: Un saludito para acá, también Ángel Rocano dice, cosas que antes eran mejor que hoy, los locutores ya no quieren tomar, dice, antes sí tomaban.
2: Ah, claro, sí. Antes sí tomaban los locutores.
3: Buenos días, chicos.
2: Yo antes andaba animando, le cuento las fiestas.
3: ¿Usted?
2: ¿Ya? Claro, yo era presentador.
1: ¿Y dónde está la novia?
2: Ido por todo lado. Y como dice el amigo, y yo, una de esas razones que dejé, porque obligaban a tomar.
1: Ajá.
2: Ya, véngase por acá, galleguitos, péguese un traguito, péguese otrito y otrito más. Y uno había que tomar, porque si no tomaba,
3: se resentía.
2: Este negrillo ha sido creído, dice así a la gente. No, o era o tomar o caerle mal a la gente.
1: Algo así,
2: claro,
1: cierto.
2: Sí. Y luego también me dieron el turno de los sábados noche, pues dije, generalmente las animaciones eran los sábados por la noche.
1: Claro.
2: Entonces ya dejé eso hace unos 15 años, tal vez más también de dejar las animaciones. Ya para la nueva 15 generación.
1: 15 años, vea eso. Usted lleva en el programa de los sábados, me dice.
2: Claro, los sábados yo hacía el programa Estragos.
1: Estragos, era así. Claro. Abogado.
2: Sí. Ahí dejé cuando me dieron ese turno, ya dejé también de ir a las animaciones. Y también pues por eso del trago, porque y los compañeros que ahora andan animando, me van a dar la razón. Usted va a una fiesta y por ahí todo el mundo le brinda un traguito. Sí, y usted tiene que tomar, porque se dice, no, ahí nomás, disculpe. Ah, este hijo de tal ha sido creído.
3: Y más en las fiestas de pueblo. Sí. Más en las fiestas de los pueblos.
2: Este ha sido creído, hecho el creído. ¿Qué se creerá por el son? Y así. Claro. Esa es la situación.
3: Ajá. Hoy en día, principalmente en las fiestas de pueblo, cuando realizan ahí estaba la semana pasada por Nabón. Estábamos por ahí en las fiestas de Tío Pamba. Y era sírvase unito, por favor.
2: Claro.
3: Uno nomás. Ahí después, pero uno de cada uno, pues.
1: Uno de cada uno.
2: Sí.
3: No. Buenos días, amigos del Rojo Vivo. Por acá nos saluda Marisa Padilla. Antes era mucho mejor, los artistas se preparaban, sacaban buenas músicas y su voz era auténtica.
2: Sí.
3: Ahora ya son youtubers y se creen artistas.
2: Todo masterizado, todo ya acomodada la voz. Sí, verdad.
3: Y también ahora hay las canciones que están saliendo con inteligencia artificial también.
2: Claro, sí.
3: Inteligencia artificial.
2: Sí.
3: Tenemos un audio, estimado Kenny, ¿qué nos dice la people? Hola.
4: Antes era mejor las reuniones, todos estaban conversando de algo. Ahora todos están en el celular, ¿no?
2: Sí. La plena, claro, las reuniones de antes eran bacanas, se conversaba de las anécdotas y esto, por ahí, trago va, trago viene, en cambio era todo el mundo con el celular. Uno dice, oye, aguanta un chance. Y así ya ni le paran bola uno.
3: No, cierto, solo respondo aquí en el Instagram.
2: Yo les doy una recomendación, amigos, lo que yo estoy haciendo en mi familia, esta recomendación, y pienso que esto era que todo el mundo empecemos a hacer esto.
3: ¿Qué está haciendo?
2: Reunión de familia. A ver, señores, aquí está una canastita, un cestito, todo el mundo ponga sus celulares aquí.
1: Sí, juez.
2: Que aquí nos vamos a reunir, vamos a dialogar, vamos a conversar, vamos a compartir anécdotas y toda esa cosa, y algunas familias están haciendo ya, porque ya no se puede, es el celular o la reunión. ¿Para qué viene la reunión si solo va a estar haciendo acto de presencia y sentado como un ente con la mirada en el celular?
3: Para mí que Kenny, capaz que no se va Kenny. Por no soltar el celular.
1: No. Si yo justamente decía, ¿no es cierto, Maffer?
3: Oigan, imagínense también hablando de 70.

0: tema y de este asunto. Antes las personas decían, vamos a cocinar en la familia, la parrillada, la comidita. Hoy en día es, ¿qué vamos a pedir?
1: Ah, claro. Pide la pide, ¿cómo es? Por
0: pedidos ya.
1: Por pedidos ya.
0: De One Ping Pong.
1: O pide un Uber, pide la comida. ¿Qué hacemos? Ay, pidamos comer, para no estar haciendo, ya pidamos esto, pidamos el otro, ya. Sí, señor. Son las 10 de la mañana con 3 minutos. Vamos a comer.
0: ¡Siale!
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0: sí, señor. Aquí estamos compartiendo en una mañana espectacular. Recuerden el tema de hoy y que todas las personas que participan,
1: claro,
0: que nos envían el tema de hoy, están participando por
1: una torta de Marcelito Pastelería y, por supuesto, unas ricas alitas.
0: Ah, ya, una torta y unas alitas.
1: Gracias
0: antes
1: a la gente.
0: Antes era mejor. ¿Por qué hoy es mejor? ¿Y por qué? Por ejemplo, para mí hoy es mucho mejor, aunque ya no me toca hacer esas tareas, pero sí veo que es mucho mejor, aunque entre comillas, ¿no? Porque antes uno sí se aprendía. Por ejemplo, en mi tiempo, hacer un trabajo para el colegio, ay Dios, ir a la biblioteca. Yo me iba a la biblioteca municipal.
1: Una investigación que le mandaban.
0: Y antes no había la copiadora, pues ya después había la facilidad de la copiadora. Uno tenía que ir a la biblioteca toda una tarde, pedir el libro con el carnet del colegio y copiar ahí, copiar todito. Y a veces habían, entonces, siempre ha habido majaderos que arrancaban las hojas.
1: Eso
0: justo
1: sí,
0: lo que tú vas a ver. No había ese tema. Buscar en otro libro y copiar todo eso, imagínese ahí, para hacer el trabajo. Después ya se facilitó con la copiadora, que ya mandaban a sacar las copias, prestaban el libro para que saque.

0: saques las copias. Así, en cambio, y luego era de irse a la casa a transcribir en máquina de escribir. Claro. Imagínese, en máquina de escribir aquí. Tipeando allí para hacer el trabajo, era todo pues un proceso eso de hacer el trabajo.
1: Tremendo,
0: en cambio, claro, ahora te vas a la computadora, pones el tema, copia y pega, copia y pega, copia y pega. O si no, le dices a la inteligencia artificial que te dé haciendo algún tema, ya, de listo. Una. Y claro, antes uno en eso de copiar, luego de transcribir, ya se aprendía, pues claro, ya quedaba en la mente. Cambia ahora los chicos, creo que presentan un trabajo y ni siquiera leen lo que han presentado.
1: Un audio, hágame esto. Así y listo.
0: Es. Así es, vamos entonces.
1: Así tenemos por ahí un mensajito más por acá, hablando al respecto de la inteligencia artificial. Antes también todo era muy romántico. Los mensajes que le llegaban a uno en el teléfono era porque realmente salían del corazón. Hoy en día ya todo es inteligencia artificial. Algunos chicos dicen que le respondo al mensaje que me dijo ella y de una la inteligencia artificial le da la respuesta. Laurita Reina nos escribe por acá: buenos días, chicos. Antes era mucho mejor los bailes porque los hombres venían a sacar a bailar a las chicas, extendían la mano con delicadeza. Ahora los chicos te llaman desde la otra esquina. Ve. O a veces bailan entre ellos, dice.
0: Sí, a la plena. ¿Quién dice eso?
1: Nos dice por acá Chicaiza era, ¿no? Déjenme ver el mensajito por acá. Aquí está el mensajito. Laurita Reino.
0: Antes de, y aquí también a propósito de bailes, aquí tengo uno que justamente habla de los bailes.
1: ¿Qué ha pasado?
2: Doctor, muy buenos días, le saluda María Quini. Antes era bonito las matines en la tarde que los hijos asistían, iban a bailar y ya venían muertos de gusto. Pero ahora hay mucho problemas en las fiestas, que hay peleas con pistolas, sí, con cuchillo. Entonces, se ha cambiado mucho, ¿no?
3: Ya no vienen y muertos de gusto. Ya.
2: Me anoto para la tortita de Marcelito. Gracias, buenos días, doctor.
0: ¡Anótele! ¡Eso! Amiga María Quindi, claro que antes eran las matinés. Y le comento que yo un buen tiempo hacía las matinés.
1: Ya.
0: Hacía con Fabián Merchán, hacíamos las matinés.
1: No le creo.
0: En la Cuenca Tropicana.
1: Deja
0: ahí
1: eso.
0: Hacíamos las matinés también con don Gerardo Asmal.
4: Así
0: hacíamos fue las matinés. ¿Cómo se llamaba? Tenía un nombre porque íbamos haciendo de barrio en barrio. La matiné móvil, algo así. Hacíamos en Ricaurte, en El Valle, en Baños, en Misicata. Hacíamos las matinés bailables. Y como dice doña María, pues todo era chévere, todo sanito. Uno se cobraba la entrada, las chicas, a los chicos, adentro se vendía cervecita. No, la gente no salía borracha, chebundo, alegre, sí, pues hacíamos concursos de baile, todo sanito, ¿no? Y todo, como dice doña María, 6:00 p.m.
1: ya
0: terminábamos generalmente las matinés, era
1: sí,
0: sábado o domingo, no me acuerdo bien, pero fin de semana.
1: Oh, sí.
0: Hacíamos las matinés y todo el mundo iba contentito, pues bien bailado, todo.
1: Yeah.
0: Hacían amistades, en cambio, ahora ya no es así.
1: Claro.
0: Ahora ya por ahí ya te ofrecen la otra cosa.
1: Ah, sí.
0: Demás. Sí, así es, claro. Vamos con los mensajes.
1: Tenemos el mensajito de Giovanni Barros, nos dice: antes era bueno de ir con los panas para los shows en Chonguillos.
0: Hey.
1: Pero ahora con tanta inseguridad. Y aparte de verle a tu suegro salir de ahí, ya no hay cómo hacer nada de eso.
0: ¿En dónde dicen que es eso?
1: Así van a los Chonguillos, dice.
0: Yeah.
1: A los. Pero le está tratando con cariño por acá, dice. Giovanni, también ya le vamos a apuntar para la torta. Nos llega un mensajito de Joaquín Ordóñez Molina. Nos manda un video por acá. Saludos, su prima, desde Gualaceos, ya en la cosecha. Está cosechando capulí por ahí, Joaquín. Un abrazo enorme para ustedes, chicos. Buena programación. Saludos, Juan Pablo Guerrero. Antes era mejor, había full maizales. Ahora no hay colchón verde.
0: Híjole.
1: Ah, sí, verdad.
0: No hay, ya la
1: claro, ¿y dónde?
0: De las tierras están áreas, ¿no? Claro, antes tú entrabas a un maizal, nadie te veía.
1: Nada, ya. Sí. Imagínense, tenemos un saludito de Mauro. Buenos días, amigos de La Suprema. A mí me gustaría volver a sentir como la primera vez que mi hermano me llevó a una zona de tolerancia. Había tanta carne que no sabía por dónde comenzar. Desde aquella vez dejé los Nintendos. Saludos, amigos. ¡Mauro!
0: Sí, no hay mal que por bien no venga, como suelen decir, ¿no? Así es.
1: Tenemos unos audios que nos dice la people. ¡Hola!
3: A ver, tenemos audio, dice.
5: Hoy, septiembre 6 del 2026, fabulosa cosecha. Y el Yerán, tierra pro de Joaquín Ordóñez Molina, productor extremo.

0: Marco.
1: Extremo.
2: Qué chévere. Tenemos otro audio. Hola. Saludos, por acá nos dice, por favor, apúntenme para la torta, chicos. Estoy a full sintonía. Me quiero llevar la torta de Marcelito. Ahí nomás, tenemos por acá más música aquí en La Suprema 96.1.

0: Ahora sí estamos en una mañana bonita, una mañana hermosa. Oiga, ya nos atrasamos con las malcriadas del Kenny.
1: Nos atrasamos.
0: Vamos a estar empezando. Vamos rapidito con nuestros amigos auspiciantes. 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
2: Y así llegamos al fin del espacio publicitario en vivo.
1: Vamos con música. No sé si tenemos las malcriadas acá de mi pana Kenny. A ver con qué nos sorprende. ¡Póngale sabor!
3: Perdóname, a todos lo acepto.

0: Sí, Kenny, no seas tan puñalero. Ya de una, pues, que el abogado diga, yo te pongo la primera ronda, Kenny.
1: Ay, es abogado, pila. Primera ronda, ya sabes.

0: dice por acá, déjenme saludar.
1: A ver, dice.
2: En las malcriadas del Kenny. Hoy estamos con las malcriadas del Kenny. Más malcriada que gallina criada dentro de la cocina.
1: Por acá dice, ¿qué tal? Dice muchacho del Rojo Vivo, ¿qué pasó con Maffer? Hoy nomás, ya, se dio su vacación. Está bien, que disfruten las vacaciones, dice Pepa, esas músicas. Saludos. Por acá tenemos otro mensaje. Mi querido Byron, ¿qué dice el último mensaje?
2: Saludos, bendiciones al Rojo Vivo de parte de Julio Blasco. Bendiciones, dice por acá. Saluditos al de abogado, por favor. Y una cancioncita, ya voy a buscar cuál dice. Jennifer, me ayudan, por favor, mis chicos, anotándome para el... para el pollo. Debe ser para... ¿qué pollo?
1: ¿Qué
2: para
1: pollo?
2: La torta debe ser,
1: a
2: ¿no?
1: ver, dijo pollo. Dijo...
2: Hola, mis chicos, reportándome desde el Amarillito. Antes era más chévere porque se podía salir a jugar en el parque con los amiguitos. Ahora da miedo mandar solitos a los hijos. Anótenme, por favor. Sí, antes los profesores tenían respeto. Ahora les denuncian si no les pasan de año.
1: ¡Híjole!
2: ¡Las malcriadas del Kenny!
1: ¡Toma tu malcriada!

0: supieran cómo se ha cantado aquel baile. Ahí es donde le escuchan tremenda voz, pero está que llora por aquí.
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0: temas del Kenny, los mejores temas y por supuesto más malcriada que la que dice no soy celosa. Total, hasta te elimina los amigos del Facebook.
1: Tóxica, tremenda tóxica.
2: Así fue.
1: Más malcriada que la Maffer que no vino.

0: Kenny, más malcriada que batería, quedándose en 1%. Justo cuando necesitas el celular.
1: Justo cuando iba a leer la cuña.
0: Me va a tocar llamarte por la tarjeta de débito.
1: ¿Cómo así?
0: Saludos, Eddie Arquín.

0: los saluditos, más malcriada que el abogado diciendo que se ha revolcado encima de la caca del perro. Dice.
1: Era el amigo. Yo no fui, un amigo.
0: Era el amigo. Violín dijo, ¿no?
1: Violín. Sí. Correcto.
0: Hola, Bartolito, ¿cómo están? Saludos, dice, un abrazo enorme, gracias por acompañarnos todos los domingos con esa alegría. Edgar Quito, mis grandes amigos de La Carita Feliz, la número uno, saludos desde Chauyabamba. ¡Ea! A full con el programa, al rojo vivo. Saluditos, muchachos, buena programación. Julio Blasco también nos manda un mensajito por acá. Antes nos dice por acá Anilú, los hermanos menores respetaban a los hermanos mayores.
1: Correcto.
0: Ahora desde la mamá los malcría. Saludos, Anilú. Por acá nos dice también si le podemos apuntar para la torta. Tenemos audio. ¿Qué nos dice la people? Hola.
1: A ver, ¿qué dice por acá? Déjeme checarle. Ok, ahí.
2: Oigan, chicuelos, ¿y qué pasó con la Mafercita? Falta esa voz femenina.
1: Voz femenina.
0: Esa ya está reemplazando el Kenny.
1: ¡Eh, eh! ¡No, no! No, hoy Mafercita está de vacaciones. Solo por hoy, solo por hoy. Ya, Mafer. Lista, que le toca doble turno después.
0: Tenemos otro audio que termina en 9879, no sé el número. Tenemos el audio. ¿Qué nos dicen por ahí? Hola, ¿cómo estamos? Buen día.
1: Yeah. Ok, ahí nos dice.
0: Nos ha grabado, qué chévere.
1: Buenos días, dice. ¿Cómo están mis dinos? Dice. Jaja, saluditos cordiales desde el barrio Las Peñas. Dice, estoy en la lavada de ropa desde siempre lavando. En el tanque de cemento. Vea, qué chévere.
0: Qué bacán.
1: Tenemos un audio. Ahora mismo. No querrá dar la banda. No, no. ¿Qué dice? Tenemos otro audio, ¿no?
0: Hola.
1: Por acá, sí. Dice, ok.
3: Pana, Kenny, más malcriado que el abogado con la Antuca en el kilómetro 3.
1: ¡Híjole!
0: Manolo Cabrera, buen día, amigo supremo. Saludos. Antes todo mismo era mejor, dice. Hasta la musiquita con sentido. Ahora sí que hay artistas que cantan por cantar. Jaja, dice. Pero nada se compara como los grandes clásicos que serán la mejor época. Manolito Cabrera, saludos. Señor Kenny DJ, hoy se nos va gracias a Marcelito Pastelería. Una rica y deliciosa torta. Y gracias a los amigos de...
1: Tu papá se va un combo de alitas, pilas. Así que ya sabe, a participar. Tenemos máximo hasta las 11:40. Pilas, vamos con el último audio y venimos luego del corte. A ver qué dice.
3: La más feria decía del mal ejemplo del abogado. Falta cada rato.
4: Ya, ok, pues, aquí estoy.
1: A ver, lo que le dice abogado, ahí le pongo ya lo que dice, ya.
3: La mafia ya decía del mal ejemplo del abogado, falta cada rato.
1: No.
4: ¿Qué dijo antes? No le entendí.
1: Dice, el abogado dice, falta cada rato. La mafia ya cogió los malos...
4: Ah.
1: Ya, ahí está, ya.
4: Los malos vicios.
1: Los malos vicios.
4: Son. No, yo nunca falto, y acá los compañeros saben, yo siempre estoy aquí, sino a veces estoy calladito para que ya la nueva generación
1: solo
4: vaya...
1: Solo está controlando.
4: Así es. Exacto. Yo siempre estoy aquí, ve, como ser ahora, aquí estoy.
1: Aquí estamos.
4: Sí, aquí estoy. Así que vamos arriba con toca comerciales, ¿no?
1: Comerciales.
4: Vamos a comer.
1: Comerciales, ya volvemos.
4: Ya volvemos.
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12: Atención, atención.

0: 11 de la mañana con 18 minutos, continuamos. Manolo Cabrera nos manda saludito, mi pana Kenny DJ, unos clasiquitos pepas, mándele, dice, ya sabe. Saludos, Manolito. Edwin Fernando también reportándose en este momento. Me llaman el rey de los, el rey supremo de los domingos. Salúdenle a Kenny. Full sintonía en Millennium Plaza.
1: ¿Qué dice mi pana?
0: Millennium Plaza.
1: Buenos días.
0: Edwin Fernando, Jennifer por acá también está feliz porque la semana que viene ya va a venir por acá Mafercita. Un abrazo para Jennifer, Giovanni Barros también.

0: Estimado Kenny DJ, ya estamos listos también, abogado, porque se nos viene lo que es la torta y las alitas.
1: Así es, y un saludo muy cordial, un abrazo para mi pana, el Mayo Guijarro. Me está escuchando, dice, soy un fan desde siempre de tu programa, de la 961. Así es, el Maño Barros también es un muy conocedor de la música, la de antaño, las matinés que se hacía, pues, ¿no?
2: Sí.
1: Así es, está, es un pana del alma el Maño Barros. Saludos allá, está pues full sintonía.
0: Queremos aprovechar también el momento para saludar a los amigos que nos acompañan a través de las diferentes aplicaciones, como también en Radio Box. Gracias por acompañarnos día a día en La Carita Feliz 96.1, la suprema estación.
1: Listos ya para continuar con música. Luego venimos ya con los sorteos. Esta vez vamos a seleccionar así a los mejores audios o que hemos escuchado, las mejores.
0: Mayor interacción.
1: Así es, la mejor interacción con las amigas y los amigos, y les vamos a dar las tortas. ¿Qué digo? La torta y las alitas, así es.
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0: va con esa canción sublime, mujer de esa orquesta de la costa, algo así, dice, no. Con esto va, ya, para los amigos que gustan de la música súper alegre. Vamos, dice que el Kenny quiere despedirse, que le digan, dice, Kenny, cuidado, se te ocurra poner chicha orquestada. Ya, vamos entonces, nosotros acá son las 11 de la mañana con 32 minutos, inicio del espacio publicitario en vivo. 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
0: Y próximamente estaremos pues allá en, ¿cómo se llama esto de la Belardo? J. Andrade, no es Recar, por allá, bueno.
2: La zona Ross.
0: A ver, ¿cómo se llama esto? Los, bueno, se me va. Próximamente ya estamos por allá por Telecuenca, más o menos, ahí más arribita.
2: Es hijo.
0: Allí el tercer local.
2: Qué chévere. 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
0: 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En vivo, ya venimos con la entrega de los premios para el día de hoy. Mientras tanto, el Kenny nos ofrece buena música para levantar el ánimo y cerrar con broche de oro este programa.

0: Señoras y señores, damas y caballeros, después acá de una gran reunión intensa, ¿no? Vemos acá los ganadores, ya tenemos los ganadores acá, los que fueron beneficiados el día de hoy. Gracias a Marcelito Pastelería, se nos va la torta. Y es que después de haber realizado por acá el sorteo, se gana la señora María Kindy. Felicidades a la señora María Kindy. Ella se hace acreedora de la torta de Marcelito Pastelería. No se olvide que en este momento usted nos puede enviar los datos, por favor, al WhatsApp de la radio y también la foto de la cédula. Y por otro lado, señor Kenny DJ, se nos van las alitas.
1: Gracias, ya sabe, pilas, las alitas, gracias a tu papá, el papá del sabor. Ahora sí, diga el nombre. Diga
0: queremos
1: nombre.
0: Enviar un saludo especial para Fernando Kimbo. Él se hace acreedor de las alitas.
1: ¿Kimbo? ¿Kimbo? ¿Cómo?
0: Está Jimbo. Está escrito con... Sí, Jimbo debe ser Jimbo por acá. Ser, Jimbo. Fernando Jimbo. Está por acá, acreedor de las alitas. ¿No será Jimbo, por si acaso?
2: Jimbo es, ya ha hecho el gringo ya.
0: Es que me ha mandado acá con la G, me ha mandado.
1: Ah, ya.
0: Con la G me ha mandado, no con la J.
1: El premio es para Fernando Jimbo. Ahí está.
0: Bueno, aprovechamos el momento para decirles una vez más los amigos que fueron ahora beneficiados, María Kindy y Fernando Jimbo con la G. Entonces, en este momento, por favor, a través del WhatsApp de La Suprema, envíennos sus datos y también la foto de la cédula. Inmediatamente, señores, porque nosotros hoy, gracias a Marcelito Pastelería y a las alitas de
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0: No se olviden que cada domingo tenemos premios increíbles, así que ya saben, vamos a invitar a más amigos, vamos a invitar

0: Cuenca Música. Oiga, y esta canción dice que son cuencanos, ¿no? Los
1: son cuencanos, sí.
0: ¿Cómo llama el grupo? ¿Por qué está? ¿Cómo es?
1: El grupo se llama, a ver, déjeme checarle.
0: Los Clones.
1: Los Clones.
0: Los Clones.
1: Clones.
0: Los Clones. Qué buena.
1: Orquesta de Cuenca.
0: Sí, buena canción, buen grupo. Saludos a Los Clones. No tengo el placer de conocerlos, pero buena la canción. 11:58 minutos, momento para despedirnos. Antes agradecemos a quienes hicieron posible que nosotros lleguemos acá. 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
0: Y ahora sí nos vamos a despedir. A ver, se despide acá nuestro compañero Byron
1: Corral. Vamos ahí.
2: Un placer enorme, gracias a todos los amigos que nos acompañan desde las diferentes plataformas, siempre en compañía de la Carita Feliz 96.1. Mi nombre, Byron Corral. Para mí, un placer enorme acompañarles el día de hoy y siempre agradeciendo a la 96.1 por la oportunidad. Señoras y señores, recuerde, haga el bien sin mirar a quién.
1: ¡Pilas! Ya sabe, pilas. Mi nombre es Kenny Fajardo para acompañarte el próximo domingo. Si así Dios lo permite, estaremos listos ya en Al Rojo Vivo. Equipo completo, totalmente. Desde las 8 de la mañana rumbo hasta las 12. La recomendación: abrace a su familia, sea feliz, siempre sonría, que hoy estamos, mañana quién sabe. Chao, chao, cuídese.
0: Mi nombre es Fernando Gallegos, muchísimas gracias. Ha sido una mañana espectacular, una mañana tranquila, porque hoy no vino la mafia. Sí, a estar abombándonos.
1: Se respira paz.
0: Ha sido una mañana chévere. Muchísimas gracias, amigas y amigos oyentes. Será conmigo hasta el día de mañana. No se despeguen de la señal poderosa de la Suprema Estación. Chao.
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Señores, qué gusto, ¿cómo estamos? Buenos días, buenas tardes, buenas, buenas a la gente que se haya conectado con nosotros, señores. Arriben de acá a la cabina de la Suprema Estación, desde el Austro Ecuatoriano para todos ustedes. Listos ya para compartir esta jornada bonita de domingo. Saludos a todos nuestros amigos que están conectadísimos con la señal de la Suprema Estación. Hoy nos han dejado solitos. Estoy solito, pero no importa. Acá estamos, señores, ¿ah? Ahora se dieron vacaciones los resacados. Así pasa. Así me han abandonado. Señores, estamos listos para compartir con ustedes en esta tarde bonita. Gracias a todos ustedes por estar siempre enganchados a través del dial 96.1. Mi nombre es Omar Rey, Chico Cumbia. Estamos acá hasta las 15 horas. Así que vaya dejando su reporte a través de nuestro WhatsApp 0929-961-961. Y para todos quienes están conectados con nosotros, ya saben, a dejar su reporte, su cariñito. Aquí estamos, señores. Bienvenidos, bienvenidas a disfrutar de esta tarde bonita. Y ese domingo la pasen bonito. Pilas con los trajes, los uniformes, de los bendis, las bendiciones de los peques. Usted que va rumbo a casita, a lo mejor están pensando qué van a preparar de almuerzo. Bueno, acá los acompañamos nosotros mientras tanto con música. Pilas, señores, a dejar su reporte. Acá estamos desde la cabina. Fabián Merchan. Mi nombre es Iván Barrera, el Chico Cumbia.

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estamos, señores, ¿ah? Qué chévere. Gracias a la gente que ya va reportándose con nosotros. Saludos a la gente que está ya dejando su reporte, su cariñito. Quiero comentarles que esta canción tenía que el lanzamiento ser el 17, justamente el día 17 de agosto, que fue mi cumpleaños. Por ahí las plataformas a veces les coge el raye, no sé qué pasó, pero justamente el día de ayer ya se publicó en todas las plataformas digitales, así que pueden ir a hacer su videíto. La gente que ya ha sido sumando, muchas gracias. Este tema es 100% inédito, titula Bésame. ¿Cuántos quieren cantarle hacia amor? Sí, hacia amorcito que tienen por ahí. Vamos a dedicar esa canción una hacia el tren. No tenemos un baile así específico, pero el corito dice así, vea.

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Ahí estamos, señores. Qué lindo, gracias. Saluditos para la gente bonita de los mercados de Cueca también, que está conectada con nosotros. A la gente que está en el mercado 10 de agosto. A quienes recién están pegándose el desayuno. Están con resaca, chuchaquis. ¿Ah? Aprovecho para saludar a la linda gente de La Paz. Ayer, bueno, yo no fui de evento, pero fui acompañando al duro del Ecuador al evento de ayer. Y qué chévere, ¿ah? ¿Eh? Qué chévere la gente por ahí, reconociendo al chico Cumbia, las fotitos, muchas gracias. Y qué lindo que la gente por ahí vaya ya por ahí también acercándose a tomar las fotitos. Dice que chévere, chico, lo escucho ahí, chico Cumbia, con la gente de Música Manía. Así que el saludo especial para la gente.

de La Paz, que estaban de fiestas el día de ayer. Ayer estuvimos por allá dándonos una vueltita. También estaban los amigos de la orquesta Agua Santa. Primera vez que los veo, súper chévere también. Y pues bueno, por acá tenemos saluditos a través del WhatsApp. La gente ya va reportándose con nosotros. Un abrazo para las señoras bonitas que están ahí en sus negocios. Ahora sí, vamos. Por acá dice, hola chicos, cumbia, es una hermosa canción, Bésame, felicidades, llega al corazón. Gracias, mi querida Mari. Si le gusta la canción Bésame, ya les dije, pueden hacer esa canción, el red, ya está la canción cargada en todas las plataformas virtuales. Próximamente se viene también ya el videíto. Recuerden que esa canción la hicimos juntamente un feat con el señor Pablo Control. Y pues bueno, ahí está ese tema súper bacano para dedicarlo y cantarlo al amor. Así que ahí estamos. Oiga, aprovecho también para mandar un saludo para todos nuestros amigos amarillitos, a la gente que también está laborando, a todos nuestros amigos transportistas, a usted, señora bonita, que está por ahí, a quienes van pitando aquí también afuera de la radio. Gracias por hacerme compañía. Me han dejado solito, chico cumbia. Así pasa. Para que vean que cuando uno puede venir a trabajar, viene a trabajar. Pero ya cuando se tiene evento, pues ya no se viene. ¿Sabes? Sí, chico cumbia, es un milagro que usted haya llegado el domingo a trabajar. Vea, llegué a las 4 de la mañana a mi casa, pero aquí estoy igual. Feliz tarde para quienes se siguen reportando con nosotros. Recuerden que la línea de WhatsApp está activada a través del 0999-961-961. Siga dejando su reporte, su cariñito, que nosotros acá los acompañamos con más música en esta tarde bonita de domingo. Vamos, señores, con más música aquí en la Suprema Estación y la Carita Feliz.

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Buenas tardes. Si quieres, van llegando también a conectarse con nosotros. Feliz domingo. ¿Estamos ya? En la primera horita de programación, gracias por acompañarnos, por su reporte. Saluditos para la gente de Azogues también. Gracias por estar con nosotros. Mi gente de Gualaceo, la gente del Zixic, la gente de Chordelé, la gente de Yunguilla también. Gracias a todos quienes están enlazados con nosotros también a través de las aplicaciones, a través de Tuning Radio, Radio Box. Yo sé que está en casita este momento, a lo mejor arreglando, lavando la ropa, fregando fuerte. Ahí puedes sacar la rabia. Acá estamos lavando, dice Chico Cumbia, y no precisamente la ropa. ¿Qué estarán lavando? ¿Qué hicieron ayer? ¿Qué travesuras hicieron ayer? Ayer lo estaban dando todo y hoy están muriendo en la casa.

Saludo para el Fercho, que también está por ahí conectado con nosotros. ¿Qué dice Fercho? Usted sí que pasa, pero ahí conectadísimo a la Suprema. Gracias, mi pana Fercho, por estar también con nosotros. A la gente que está laborando en Estados Unidos, dice, por favor, chico Cumbia, saluda a los Uber de acá en Estados Unidos, escuchando. Estamos agripados, dice. Oiga, cuídese bastante, por ahí anda de nuevo, por ahí dice que anda un bicho suelto otra vez por esas epidemias. Así que pilas. Mucha vitamina C, o sea, mucho calor humano. No, no, trabajando, chévere, chévere, ese es mi pana Fercho. A la gente que está en el Millennium Plan.

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0: señores. Aquí estamos desde la cabina, Fabián Merchán, disfrutando la buena música. Feliz domingo para todos quienes están ahí con nosotros. Qué rica música.
1: No estamos al 100%. Estamos a mil. Estamos a mil. Los resacados. Se pone feliz.
0: Ahí estamos, qué rico. Señores, queremos enviar el saludo para toda la gente que está conectada con nosotros. Vamos a seguir disfrutando.

0: Así me gusta.
1: Qué chévere, mi querida Patsy, ¿cómo está? Buenas tardes.
0: Muy buenas tardes, mis queridos amigos. Aquí ya conectándome con cada uno de ustedes.
1: Laborando la Patsy.
0: En los resacados.
1: Trabaja que trabaja, así pasa.
0: Trabaje que trabaje, mi querido amigo. No nos queda más.
1: Hay que trabajar, si no, no tenemos quien nos mantenga.
0: Lo que pasa es que, ya sabes, amigo, no dijo ahí un querido amigo de nosotros, que le manda un saludito a José Maxi, que nos quería sacar de esta vida, de trabajo.
1: Gracias. Nos quiere sacar, dice, de... Bueno, yo no vivo en la pobreza.
0: Yo tampoco, por eso trabajo.
1: Qué nos chévere, Patsy, sacar. Ay, qué chévere. La no. Vi laborando, la vi que estaba trabajando ayer, ay, qué chévere. Ahí en los eventitos, nuestra querida Patsy, pues siempre ahí animando sus eventos, vi que estaba de bautizo. ¿Cómo estamos?
0: Sí, de bautizo, sí, muchas gracias de verdad por la confianza, la familia Morales y Quispillo estaban ahí. También estaban, te cuento, fanáticos de Estados Unidos. Vinieron, te ya. Mandaron saludos, que siempre están escuchando la 961, la Suprema Estación. Gracias de verdad a cada uno de ustedes. Dice, oiga, yo soy fan, dígale de mi Esteban Barrera. Mi querida Margarita, que estaba ahí, dice, yo soy fan de mi querido Esteban. Dice, mándele un abrazo, dice a él. Entonces, ahí está, te quieren muchísimo. Me están contando un poco de cosas que te has presentado allá, que has estado visitándoles.
1: ¿Sí?
0: Que ellos han estado justo cuando tú te has ido alguna vez. Dice, sí, en una época yo lo vi a él. Él estaba en Estados Unidos.
1: Yo no, a mí me saben confundir con alguien. El chico cumbia pilas en Estados Unidos. Cuidado, me están imitando ahí.
0: No, ¿tú mentira. Crees? Pero ay, que sí, ay, te ay. Han visto, dice, que se han tomado fotos contigo. Y yo digo, chévere.
1: Sí, no, a lo mejor me estaban confundiendo con alguien. ¿O será que mi cuerpo se salió y se fue a la Johnny? Oiga, por acá tenemos saludos para acá. Dice, saluditos a mí, por favor, envía un saludito para la gente de Turi, para mi amis Vanessa Chima, saluditos resacados. Gracias a la gente que está conectada con nosotros. Dice, el chico Cumbia está de DJ. No.

sea, aquí ando controlando. No puedo controlar su vida, pero puedo controlar sus sentimientos. Bueno, señores, vamos a continuar con más música nosotros. Gracias, Paxi, por acá. También nos acompaña Paxi en lo que reza de la programación. Así que vamos con más música. Sigan dejando su reporte a través.

0: Ay, ay, ay, qué buena música, señores. Aquí disfrutando de esa jornada bonita, mi querida Patsy Ríos.
1: Oiga, qué chévere. Por acá tengo algo que decir. Mandar un saludito.
0: ¿Qué quiere decir?
1: Quiero mandar un saludito a una persona súper especial, a mi mosaico.
0: ¿A su mosaico?
1: Sí, voy a mandar un saludo a mi mosaico. Sí, mi amor, te acabas de enterar, tengo un mosaico. Tengo que hacerlo público.
0: Sí, tienes un mosaico.
1: Sí, no lo puedes dejar así. Ya, no puedo tenerlo como... ¿Usted ha visto esta canción de Te voy a cambiar el nombre?
2: Te voy a cambiar el nombre.
1: Ya, ahora no le puedo decir mosaico, ahora tengo que poner el amor de mi vida.
0: ¿Ya?
1: Ya me reclamó ayer porque me vio con usted en el evento. Chuta. Entonces me dijo que, claro, te andas bandareando con hombres ahí, en pleno estadio de la gloria, en vez de sacarme a la luz a mí. Ya no lo puedo tener en tinieblas. Con eso te digo a ti, mi corazón, ya. Ahora mismo, mira, lo hago público para que sepas que te amo desde el fondo, pero muy en el fondo de mi corazón.
0: ¿Ya ves? Por eso no hay que enamorarse.
1: Es que me vieron con usted, pues usted, ya ves, Esteban. Me ven contigo, pues me ven contigo y mira, piensan que yo ando contigo. ¿Qué pensarán?
0: Bueno, la gente puede pensar lo que guste, ¿no? Es criterio de cada persona. Hay gente que a veces te juzga hasta sin conocer.

0: Pero bueno, ahí sí quiero mandar un saludo para la gente que se dio cita a acá pues a la cancha de la Gloria, donde fue el partido de los influencers ecuatorianos con los influencers peruanos. Y estuvo muy emocionante, muy chévere. En el receso del primer tiempo, pues lanzamos ahí también la canción que grabamos con Pablito Control, Bésame, que a la gente le ha gustado mucho. Y por eso les
1: comentaba, buena.
0: Justamente ayer que tuvimos el evento fue prácticamente, digamos, que cantamos ese tema porque fue ya lanzamiento en las plataformas digitales. Tuvimos un inconveniente, había comentado al inicio de la programación, tenía que lanzarse el 17 de agosto, pero como es un tema inédito, al parecer se demoró un poco más el tema de revisión. Y como la canción está inscrita, entonces, para que no se la roben.
1: Oiga, pero es súper chévere, la pasamos increíble. Ayer éramos risa y risa. Risa y risa en todos lados, la euforia, ver a cada uno de ustedes. Qué chévere que la pasamos el día de ayer. La verdad, a mí me gustó estar interactuando ahí con todos ustedes. Me sentí la euforia de que yo decía, va a perder Ecuador, no puede ser. Los comentarios por ahí, yo vi muchas chicas, ajá, que fueron no a ver el partido.
0: ¿Ya?
1: Por los comentarios que yo escuchaba. Yo estoy en el graderío y yo escuchaba algo y me reía. No sé si te lo recuerdas.
0: Tremendas pombas, decían. Y no, y solo las chicas, decían los caballeros. Vamos a hacer zoom en la cámara, decían. Cálmese.
1: Oiga, los caballeros también decían, mira, ese es costeño. Así le decían de, ajá, una, ese es costeño, mire. Y yo miraba y después regresaba, volteaba y yo decía, ¿por qué le dirán? Mira, es que tiene así, reverendo, por eso es costeño. Yo digo, pero tiene reverendo adelante y atrás, ¿ah? ¿Eh? Por la pancita, porque tiene la pancita de Winnie Pooh. ¿No has visto la pancita?
0: La pancita de Winnie Pooh, dice.
1: Es que tenía pancita adelante y pancita atrás. Ya, estaba como Pantene.
0: Sí, bonito, gordito y rellenito. Bueno, señores, vamos a que ustedes sigan dejando su reporte. Quiero mandar un saludo también para estas guapas chicas, las Tropicoquetas desde Loja. Están ahí esas guapas chicas. Saluditos para Cristian también. Este tema es una nueva agrupación lojana. Pues bueno, por allá les estaremos visitando, pero gracias también por hacer los videitos de Chico Cumbia. Aquí nos apoyamos.

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0: Ahí estamos, señores, de regreso. Gracias por estar conectado con nosotros. Acá estamos ya, 14:25, señores. Estamos ya casi en los últimos 35 minutos de programación. Gracias por estar siempre enlazados con la carita feliz 24/7, mi querida Pachi.
1: Oiga, sí, qué chévere. Nosotros vemos la sintonía de cada una de las personas que están conectadas. La gente de baño me manda un saludito y que está ahí súper, súper conectada. Me encanta, ¿eh? Me gusta esa actitud. Oiga, ¿qué le parece? Hoy día yo creo

0: un día, aparte de ser un poco frío,
1: ajá,
0: hay como que hacer un canelacito así para entrar en ambiente. ¿Qué dice usted?
1: O sea, los días en Cuenca están fríos, de hecho.
0: Pero hoy específicamente hace muchísimo frío.
1: Tiene mucho frío.
0: Demasiado.
1: Y aparte que no descansamos bien, pero vea, somos muchachos responsables.
0: Pero para que vea, pues nosotros vamos así, bien responsables, bien relajados.
1: Y bien comidos.
0: Y bien comidos. Sí. No comemos hacía tiempo, pero...
1: Yo comí cuisito a la madrugada.
0: ¿Comiste cuy a la madrugada?
1: Sí, la gente de La Paz, ayer sí te comenté que, bueno, comenté hace, al inicio también.
0: Ajá,
1: ayer fui a La Paz porque mis chicas bailaron ayer con Don Byron. Y Byron Caicedo. Entonces mandaron como 4 cuis comiendo nosotros el cuy ahí.
0: ¿A qué hora? ¿A las 2 de la mañana? ¿1 de la mañana?
1: Como a las 3 de la mañana. Qué rico, qué rico. Gracias a la gente que sigue dejando su reporte también acá a través del WhatsApp de la Suprema Estación. A todos los panes que están elaborando. Dice Chico Cumbia y le une una canción de Rockstar. Anita de mi ilusión. Ya mismo venimos con la música ecuatoriana también. Gracias por estar ahí con nosotros. Y aprovecho para saludar a toda la gente que está disfrutando de sus fiestas de parroquialización, la gente que está en las comunidades. Y recordarles que estamos a las órdenes también en Seo Barrel Chico Cumbia con todo su staff para sus eventos privados. Si usted necesita por ahí un artista para sus fiestas, ya sabe. Estamos a las órdenes, eventos privados, eventos al aire libre. Estamos siempre gustosos. Ahí a través de las redes sociales, en TikTok puede ver todo mi material. Y pues bueno, ahí
0: y
1: estamos.
0: Y en Spotify.
1: En Spotify también. Sí, voy a empezar a subir por ahí el material de la gira de medios que hice justamente de mi tema Bésame. Así que pilas ahí, pilas el apoyo, gente. Así que aprovecho para saludar a todos quienes siguen dejando su cariñito, su reporte a través de nuestro WhatsApp 0999-961-961.
0: Gracias, Berito, también que está conectada ahí con nosotros, reportando la sintonía. También gracias a Juanito. Juan Bustamante, ¿cómo está? Él reportando desde los Estados Unidos. Muchísimas gracias. Y mi querida amiga Majo. Majo dice saluditos para todos ustedes. Estamos también con frío. Gracias, pero ustedes nos calientan. ¿Calientan por poco? No. Sí, yo creo que sí. Mientras usted está limpiando por ahí, mientras está organizándose todo para la siguiente semana, porque ya, oiga, pasó súper rápido esta semana, déjeme decirle.
1: Súper rapidísimo.
0: Súper rápido esta semana. Ustedes ya saben que a partir de mayo, junio, el mes pasa volando. O sea, de aquí, miren, ya falta un poco, a ver, ¿cuánto falta? 2 meses, siquiera 3 meses, y ya es Navidad. ¿Qué le parece? Sí. Ya mismo vamos a estar jingle bell, y te vamos a poner la naricita roja, la narizona roja.
1: El tiempo ha pasado rapidísimo, señores. Pero bueno, ahí estamos nosotros, vamos a continuar con más musiquita. Acá las dejamos con buena música, siempre acompañados de La Carita Feliz. Más adelante se vienen ya nuestros compañeros de La Movida Suprema para que sigan disfrutando de La Carita Feliz. Vamos con más musiquita para acá, para que sigan ustedes disfrutando de esta tarde bonita. Vamos con más, ya volvemos.
0: ¡Súbale! ¡Ay, ay, ay!
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1: Y aquí desde La Carita Feliz, 24/7 le ponemos la buena música siempre.
0: Como siempre.

yo ya les veo bailando, calentándose un poquito. Sí, ya estamos calientes nosotros aquí. Nos acabamos de pegar un rico caldito de bagre. ¿A quién no le gusta el caldito de bagre? No del bagre de tu ex. No, tu ex no lo cocinó, no lo hizo. El caldo, el tradicional, el caldito de bagre, el tradicional de la costa ecuatoriana. Usted ya piensa, solo piensas en tu ex, hombre, ya, ¿hasta cuándo? Ya tienes que cambiar. Ya, cambia. Mira otros panoramas. Habiendo tan, como dice mi mamá,

0: viendo tantos peces en el mar? 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
1: Es que estábamos hablando de bagres, pues, y ustedes me recordaron esa escena humilde de mi vida.
2: ¿Cuándo en el bagre le ponen tanto? Oye, chévere. Bueno, ya estamos en los últimos minutitos de la programación. A la gente que por ahí le gusta la musiquita ecuatoriana, pues ya está sonando por ahí la Chicha Suprema. Yo estaba haciendo controles, de hecho, así que nuestro
1: Pero ya llegó el experto.
2: Sí, llegó ya nuestro querido compañero que viene ya de la movida suprema. La semana anterior, de hecho, nos acompañó acá en la programación porque no recuerdo, por algo fue que Freddy tampoco pidió permiso. Bueno, Freddy siempre es muchacho responsable, pero hoy justamente estaba visitando a la Virgen.
1: Sí, es verdad. Entonces, mi negrito es bien responsable.
2: Bien responsable. Entonces, no se le puede decir que no, ¿no?
0: Humildito el muchacho.
2: Aquí todos nos apoyamos, eso es lo importante. Pero bueno, señores, vamos a continuar con algo más de musiquita ya para despedirnos, porque ya nos falta poquito, ¿ah? Hoy hay fiesta en Quingeo, hoy se presenta mi pana Euler Caicedo también, en la elección de la Cholita, sí, así que vayan allá. Yo soy parte del team de los duros del Ecuador, así que para allá creo que nos vamos a ir.
0: Cosas de ricos.
2: Pendejos. Gracias, Felipe, por el apoyo. En estos últimos minutitos, Felipe está ya en controles, así que vamos a continuar con más música, mi querida Patsy, y ya regresamos para la recta final.
1: ¡Ya lo sabes!

0: Patsy. Hasta la próxima semana, que le vaya bonito. Gracias.
1: Un gusto haberles acompañado en ese maravilloso domingo. Así que disfruten. Ya estamos 6 de septiembre. Imagínense cómo pasa rápido los días. Un gusto haberles acompañado, mis queridos amigos. Que tengan un buen inicio de semana. Que lo disfruten. Ya saben, está pasando súper rápido los días. A disfrutar cada instante, cada momento con quienes tienen a su alrededor. Gracias, de verdad. Nos vemos entonces la próxima semana, mi querido Esteban. Y tenemos a Felipe.
0: Gracias, Felipe. Ya le damos la batuta a nuestro querido compañero de la Movida Suprema. Ya se vienen por acá para que sigan disfrutando de la Suprema, la carita feliz. Mi nombre es Eva Marrera y conmigo será hasta el día de mañana, si Dios permite. Gracias, Felipe, por acolitarnos un ratico. ¿Eh?
2: Gracias, chévere. Felipe.
0: Ya nosotros nos despedimos y ya se vienen nuestros compañeros para que sigan en compañía de la Suprema. Gracias, Patsy. Mi nombre es Eva Marrera, el chico cumbia. Ha sido grato compartir con ustedes. Que la pasen bonito. Feliz domingo. Y nos vemos en algún momento por ahí. Chao. No, mañana. Después del noticiero La Voz de la Ciudad. Chao.
1: Ya, nos vemos. Yo soy Patsy Ríos, la Leona. Chao.

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1: Y es así como te acompañamos, gente bonita. Sí, sí, sí. Aquí en tu programa favorito, La Movida Suprema, a través, sí, de la número uno, la 96.1. Acompañándote, ya sabes, siempre con la buena música, buena energía y sobre todo con muchísima alegría. Feliz rumbas a las 18 horas. Qué alegría poder estar con ustedes. Mi nombre, Elisa Ordóñez. Ya saben, nosotros acompañándoles, como siempre, con esa actitud positiva, sí, por supuesto. Por favor, y actívese con nosotros a través del 0929-961-961. Y por supuesto, nosotros acá estamos con esas manos mágicas que ponen pues esa buena vibra, esa buena música rumbo hasta las 18 horas. Hola, Feli, ¿cómo estás?
2: Hola, Eli, buenas tardes, familia de La Suprema. Bienvenidos ya a La Movida Suprema. Estamos listos y dispuestos para arrancar con la buena música. Así acompañándole es hasta las 18 horas. Eli, para la gente que recién se va conectando, ¿qué tenemos a las 5:30 para que la gente vaya pensando
1: por ya en una musiquita? Por supuesto, Feli, nosotros tenemos a las 5:30 tu segmento favorito, Pide y Te Sonamos. ¿Y sabes qué? Yo recuerdo, a ver, no sé, creo que es un mes más o menos, ¿ya?, que también pues nuestra gente eligió el género. Totalmente. Fue música nacional, Feli, ¿verdad?
2: Y nos reventaron totalmente.
1: Nos reventaron el teléfono, así que hoy no va a ser la excepción. Usted va a elegir el género que quiere que suene a las 17:30. ¿Qué te parece,
2: Feli? Ya, de una. Damos opciones. ¿Damos opciones o dejamos que la gente piense?
1: Puede ser, mira, puede ser música nacional, puede ser reggaetón, puede ser bachata, puede ser salsita romántica también.
2: Merengue romántico también.
1: Merengue house.
2: Vallenato, pero muy triste el vallenato para este domingo inicio de mes.
1: ¿Estás triste, Feli?
2: No, el vallenato es triste.
1: ¿Qué te hicieron, Feli?
2: Yo vengo contento, estoy contento, ya, alegre. Por supuesto, nosotros tenemos que ser la alegría para toda la familia suprema acompañándoles hasta las 18 horas.
1: Así siempre es, amigos, muchísimas gracias por habernos acompañado como siempre. 24/7, siempre estar ahí pendientes de nuestra programación porque las sorpresas no se esperan, gente. Las sorpresas siempre están pendientes aquí en nuestro programa y por supuesto en todos los programas de la 961. Y por supuesto, te invitamos para que subas el volumen, póngase cómodo.

quédese con nosotros porque tenemos una tarde llena de música, diversión, sorpresas y buena vibra. Bienvenidos, bienvenidas. 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

0: 12:55 y acá el equipo ya está completo. Señoras y señores, muchísimas gracias por estarnos acompañando aquí en La Movida Suprema. Domingo, domingo, desde las 3 hasta las 6 de la tarde. Mi nombre es Dani Vanegas junto a...
1: Sebastián Vázquez. ¿Qué tal, amigos? ¿Cómo están? Buenos... Buenas tardes.
2: Buenas noches.
1: Buenas noches, Sebastián. Un ligero, ¿cómo es? Contratiempo. Pero ya estamos aquí, amigos queridos, con toda la actitud, con toda la buena vibra para acompañaros hasta las 18.
0: Así es. Nosotros estamos contentos y felices. También tenemos excelentes recomendaciones para todos ustedes y también la dinámica del día de hoy. 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
0: Así es, fin del espacio publicitario, y también tenemos una dinámica muy divertida para que el día de hoy usted se encienda acá al 0999-961-961.
1: Así es, amigos, por favor, y actívese con nosotros. Llegó el momento preciso para contarte la temática, la dinámica del día de hoy. Fácil, sencillo. Me gusta cuando me dicen, ya te hice la transferencia.
0: Uy, buenísimo. Me gusta cuando me dicen, ya te deposité.
1: Sí. Qué maravilla.
0: Sebas, me gusta cuando.
2: Quisiera también escuchar esos me gusta cuando. No sé, me gusta cuando me dicen... ¿Otra cerveza?
1: Sí, es buena. Claro, me gusta cuando me dicen, te ves más flaca.
2: Ah, es buena.
0: Feli, me gusta cuando.
3: Me gusta cuando me dicen, siéntase como en casa. Ahí es cuando me gusta. Cuando me dicen, sírvase nomás, coja lo que usted guste, está como en su casa.
1: Ay,
3: ahí me gusta.
1: Lindo.
0: Es buena, ¿no?
1: Sí. Me gusta cuando me dicen, contigo sí.
0: Oh. Ay, fuerte, me gusta cuando me dicen, yo invito.
1: Ay, es buena.
0: Sebas, ¿te gusta cuando?
2: Me gusta cuando me dicen, o cuando me recuerdan como, mañana es feriado, mañana, ay, no hay que madrugar o algo así. Tú no te acordabas o por algo por el estilo, dices, no, mañana no se trabaja.
0: Así es, Sebas. Feli, me gusta Feli. Cuando.
3: Me gusta cuando me dicen, cierra los ojos que te tengo una sorpresa.
1: Ay, qué chévere. Me gusta cuando me dicen, eres diferente a los demás.
0: Señores, señoras, 0999-961-961. Actívese ya con nosotros, la dinámica de hoy, muy fácil y sencilla. Me gusta cuando, Eli.
1: Me gusta cuando, por supuesto, nosotros siempre les invitamos a que se queden con nosotros hasta las 18 horas y están ahí súper conectados y atentos 24/7 a través de la 96.1.
0: Así es, me gusta cuando usted sigue activado al 0999-961-961. 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

0: gente bonita, 16 horas con 35 minutos. Actívese con nosotros a través del 0999-961-961. Por favor, recuerde la temática, la dinámica del día de hoy. Sí, por favor, recuerde que también a las 17 horas 30 viene tu segmento favorito, pide y te sonamos. Así que pilas también con la dinámica. Me gusta cuando me dicen.
1: Por acá nuestra amiga María Eugenia nos dice, saluditos desde Quingeo, que nos está escuchando. Lindo. Nos dice, me gusta cuando me dicen contigo sí, no necesita nada de contexto. Es como la Eli.
0: Somos la dos. Eli,
1: son dos. Yo creo que a todas les dicen eso, contigo sí, no.
0: A todas.
2: Esa labia,
0: me gusta cuando...
2: Esa labia, decía.
0: Ah, esa labia.
2: Me he sabido meter aquí a mis amigas. Convencidos así cuando las oigo.
0: No, pero no te creas, nosotras también somos labiosas.
2: Ah, sí, ustedes
0: por también. Por supuesto. Me gusta cuando me dicen, yo invito.
1: Es bueno.
0: Sí, imagínate que... Yo invito y tú pagas.
2: A mí me gusta cuando me dicen, me gustan altos.
1: Para quienes no saben, el Sebastián es alto. ¿Cuánto mides, Sebastián?
2: La última vez que me vi, creo que fue 1.83.
0: Ya. O sea, creces tú cada mes, que por eso te estás midiendo a cada rato.
2: ¿Cómo es eso? Es que no me mido a cada rato.
1: No, pero es que la Eli te pregunta para ver si es que ella se puede volver a medir y a ver si ha crecido.
2: No, la última vez que me medí fue creo como hace un año o algo así, me dije, y ahí supe que era 1.83.
1: Por acá también nuestro amigo Andrés, que nos está saludando desde Girón, dice...
0: ¡Qué lindo!
1: Me gusta cuando me dicen, no busco nada serio, pero a los 3 meses ya estamos escogiendo un nombre para nuestro perrito.
0: ¡Qué bonito!
1: Bueno, lindo.
0: Me gusta cuando me dicen, tenías razón.
1: Ah, eso siempre. Eso.
0: Más que gustarnos, creo que a nosotras nos encanta que nos den la razón.
1: Es que siempre tenemos la razón. Sebas, ¿tenemos más mensajitos por ahí?
2: Sí, por acá nuestros amigos también nos dicen, me gusta... ¿Cómo era la pregunta?
1: Me gusta cuando.
2: Me dicen, quédate 5 minutos más.
1: 5 minutitos más, eso es chévere. Y uno apuradísimo.
0: Pero también creo que es cuando recién estás conociendo a la persona, también es cuando que el tiempo pasa más rápido.
1: Porque sí, ya cuando le conoces es 5 minutos menos.
0: 5 minutos menos.
2: Ya ándate.
0: Pero bueno, ¿saben que yo aprendí un tip?
2: Cuéntate.
0: Que me enseñaron hace mucho tiempo atrás cuando estaba igual iniciando el tema de locución, y decían que, por ejemplo, cuando a ti te gusta algo, te pones nervioso, te sudan las manos. Por ejemplo, a nosotros, por ejemplo, te toca subirte a un escenario, ¿qué pasa? Ay, la gente, o sea, de por sí como que tu corazón empieza a acelerar, como que el miedo, quizá el pánico escénico, pero es señal de que te gusta. Y eso también aplica en las parejas.
2: Como que me gusta, pero me asusta. Más o menos.
1: Las maripositas.
0: Claro, pero imagínate cuando recién estás conociendo a tu pareja, como que te preocupas de todos los detallitos, estás nervioso, tu corazón empieza a palpitar. Y entonces es señal de que te gusta.
1: Así es, así que usted ya sabe, si es que a alguien le gusta, le van a sudar las manos.
0: Así es, señal de que te gusta.
2: Le va a palpitar el corazón.
0: Así es, gente, así es.
1: ¿Tenemos más mensajes, Sebas?
2: Sí. A ver, por acá nuestros amigos nos dicen... Me gusta cuando me dicen, te guardé comida.
0: Ay.
2: Eso sí es amor, de verdad. Eso sí es como que un acto que es chévere, de alguien que quieres o que te quiere. Como que, mira, te guardé comida.
0: Ajá, qué bonito. Dice por acá, me gusta cuando me dicen, come nomás. Yo pago.
1: Bueno, rico.
0: Sí.
1: Ahí sí, déjenmelo más caro.
0: Postre, repites la comida. No, de maravilla.
1: 0999-961-961. Se puede reportar con nosotros. Me gusta cuando. Bueno, acá nosotros ya estamos activados. En el WhatsApp nos dice: me gusta cuando me dicen, amigo, ¿me puedes pasar a ver? ¡Acho!
0: Sí, también.
1: Lindo. Por acá también nos están saludando del 9639. Listo, saluditos.
2: Por acá también nos dicen, me gusta cuando me dicen, puedes quedarte a dormir. Bueno, a ver, no me han dicho así nunca, pero espero algún día.
1: Me gustaría
2: que alguien me diga, puedes quedarte a dormir.
1: 0999-961-961. teléfono, repórtese ya con nosotros. Le dejamos con la buena música del Feli en este Pide y te sonamos.

0: entonces el día de hoy tenemos excelentes recomendaciones para todos ustedes.
1: Así es, amigos, las buenas recomendaciones hasta ahora de la tarde no pueden faltar.
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1: Así es, amigos, las buenas recomendaciones a esta hora de la tarde. Recuerde, por favor, solicitar su género favorito para las 17:30. Sí, si de pronto quieres bachatita, quieres algo romántico, quieres un vallenato, quieres reggaetón, quieres salsa, quieres pop, de pronto quieres rock latino, pues nosotros acá estamos para poder complacerte. Hace semanas atrás fuimos con un género que a todos nos encanta y nos encanta bailar, Peli, chicos. Música nacional, Dani.
0: ¡Acho!
1: Sí, nos fuimos con música nacional y hablábamos al principio del programa que ese teléfono reventó. No nos veas así, Dani.
0: Qué bestia, eso hace cuando yo me voy. Tal vez creo que me tengo que ir nuevamente para que el día de hoy puedan poner música nacional. Feli, ¿tú qué opinas?
1: Feli, cuéntanos lo que dijiste cuando se fue.
2: La verdad. Aprovechemos que no está... No, ¿cómo fue, Feli? ¿Cómo fue?
3: Yo dije, aprovechemos que no está la Dani para hacer lo que nos dé la gana. No, mentira, no, ya lo que la gente también diga. Si la gente quiere música nacional, podemos poner también música nacional dentro de lo que cabe la palabra.
0: Así es, vamos acá al 0999-961-961. Si los mensajes por acá nos dicen que quieren música nacional para este pie, te sonamos el día de hoy, les complacemos, porque ya estamos iniciando septiembre, para que usted también se acople con nosotros, porque ya los niños están en clases también. Yo sé que ya están en la casita, a veces ya ahora en los deberes, para que escuche también buena música con nosotros, y tenemos mensajes.
1: Así es, amigos, muchísimas gracias por estar ahí siempre conectados con nosotros a través del 0999-961-961. Recuerden la temática, por favor, me gusta cuando me dicen. Por supuesto, estamos acá para leer todos sus mensajitos. Dice, hola chicos, soy su fiel oyente, dice por acá. Me gusta cuando me dicen, tenemos que hablar.
2: Ay, ay, ay.
1: Eso, más que gustar, asusta.
2: Asusta. Bueno, depende, ya si es que es alguien que con quien no te cae bien, ya, dices, ya, ya mejor ya, hablar.
1: De una vez, ¿no es cierto? Sí, ya.
0: Sí. Así es. El día de hoy la dinámica es...
1: Me gusta cuando me dicen, solo somos amigos.
0: Sí, mejor no,
1: sí,
0: porque después
1: sin compromiso,
0: están ahí melosos, ya enamorándose,
1: pegajosos.
2: Bueno, a mí no me gusta
0: audio.
2: Cuando me... No, mentira.
4: Muy buenas tardes, señores de la Suprema.
1: Hola.
4: Por favor, un vallenato, te
1: por
4: perdí
1: supuesto.
4: La fe. Solo música nacional, parece que no hubiera más ritmos aquí en el Ecuador.
0: Ya ven, ahí está bueno, hablando sí, nuestro sí. querido amigo Esteban. ¿No?
2: Las cosas como son.
0: Claro.
3: Hacer un versus, a ver qué dice la gente. ¿Qué
1: vamos
3: opina
1: a ver.
3: La gente? Vamos a ver un versus. hasta las 5:30 a ver qué dice la gente. Si tenemos más chicha, ponemos chicha. Si tenemos más dainato, un verso. Así hagamos, ¿ya?
0: Dale, dale.
3: Un reporte de sintonía, eso hagamos.
2: Buena idea, Feli. Ya sabe, entonces. Esperamos por aquí su votación, el 099-961-961. ¿Qué desea escuchar hoy día?
0: Chicha versus vallenato. ¿Qué quiere escuchar en este pide y te sonamos? Por acá nos dice nuestro amigo Andrés, reportando full sintonía desde Atlanta, Georgia. Y por acá nos dice Johnny. Sí, chichita, chichita. Listo.
1: Uno a uno, vamos.
2: Empate técnico por el momento, vamos a ver.
3: Que se vaya reportando a la gente a través de nuestra línea de WhatsApp 0999-961-961. A ver quién gana, bachata o chicha, porque desde septiembre se siente...
2: ¡Diciembre!
0: Por acá nos dicen, yo voto chicha con la animación de la niña Dani. Por acá nuestro amigo también, Pachequito, dice vallenato. Acá también se reporta. Amigos supremos, buenas tardes. Le escuchamos en New Jersey. Sí, música chichita, por favor. Listo, hasta las 5:30. Pueden reportar su sintonía 0999-961-961. Chicha versus vallenato. ¿Qué quiere escuchar el día de hoy en este pide y te sonamos? Les dejamos con más de la buena música aquí en

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1: 5:33 y llegamos ya a tu segmento favorito. Pide y te soñamos el día de hoy con un género que estaba en un versus de bachata. Ah, perdón, de vallenato. Versus chicha para acá. Nuestro amigo nos dice, cada que pone música de chicha, gracias, yo paso y apago la estación. Para mí, vallenato. Listo, sí, música para todos los gustos, sabores y colores. Para acá nos dicen también, hola amiguitos de la movida suprema, pongan chichita, listo. Para acá también, amigos, por favor, yo quiero que pongan vallenatos. Por acá también nuestros amigos desde Estados Unidos, escuchándonos desde New Jersey, vallenatos, por favor. Listo, nosotros acá les complacemos en este Pide y Te Sonamos que viene con el auspicio de...
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1: Y en este Pide y Te Sonamos por acá también nos dicen, chichita, por favor, que estamos trabajando en Europa. Saludos a nuestro querido amigo Johnny. Listo, ¿saben qué? Hagamos el día de hoy. Vallenato ganó, pero mucha gente también quiere escuchar chichita. Los últimos minutos, mandémosle las canciones por acá de chicha que ya pueden pedir también. Pero ahora vamos con vallenato, Feli. En este Pide y Te Sonamos de vallenato, vamos con Osito Dormilón. En este Pide y Te Sonamos. 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

0: te sonamos, sí. Deja de bailar. Eli, por favor, Eli, vuelve. Eli, esa Eli, le hubieran visto cómo bailaba.
1: Eli, Eli, ya levántate del piso, Eli, ya levántate Eli. Del piso. Ya se acabó la chicha, ya.
0: Eli,
1: ahora
0: ya
1: sí, pongámonos serios, ya vamos a despedir el programa.
2: Así es, amigos. Llegamos a la parte final de nuestro programa. Sí, tu programa favorito, La Movida Suprema. 3 horas de buena música, buena programación, sorpresas y mucho más. Qué lindo, nos encanta acá a nosotros bailar, cantar. Y sobre todo, pues, escuchar a toda nuestra linda gente que se reporta durante estas 3 horas.
0: Así es, gracias por acompañarnos. Mi nombre es Dani Vanegas. 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
2: Así es, un abrazo enorme para nuestros amigos de Vivazas.
1: También un agradecimiento muy especial para nuestros amigos de la Frida Florería.
0: Y muchísimas gracias a todos ustedes por estarnos acompañando en esa programación de La Movida Suprema. Mi nombre es Dani Vanegas, me puedes seguir así en todas mis redes sociales. Eli, nos vamos.
2: Así es, amigos, nos despedimos. Mi nombre Elisa Ordóñez, si Dios lo permite, nos escuchamos la próxima semana.
0: Feli, nos vamos.
3: Familia Suprema y compañeros, que tengan un excelente inicio de semana. Si papá Dios nos permite, nos vemos la próxima semana. Mi nombre es Felipe Reina DJ y nos vemos la próxima semana.
0: Sebas, nos vamos.
1: Amigos, qué gusto haberles acompañado otro domingo más a todos ustedes. Que les vaya muy bien en esta semana, que todas sus metas se cumplan y nos vemos el próximo domingo. Así Yo soy Sebastián Vázquez.
0: Muchísimas gracias por acompañarnos. Nos vemos el próximo sábado conmigo a partir de las 5 de la tarde y en La Movida Suprema los domingos de 3 a 6. Nos vamos.

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